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1: La amistad no surge de la noche a la mañana. La amistad requiere tiempo, afecto, confianza y mucha paciencia. La amistad también requiere que se acepten los defectos del otro. Y el no aceptarlo es algo que a menudo conlleva a tener problemas entre los más grandes amigos. Si usted alguna vez ha perdido a alguien de confianza, usted sabrá que la amistad no siempre es lo que parece y que a veces te defraudan aquellos a los que creías conocer mejor. Todos tenemos amigos que se han quedado por el camino. A alguien en quien confiábamos que de repente nos da la espalda o nos decepciona enormemente. Escucha, los amigos se cuentan siempre dos veces. En las buenas, para ver cuántos son, y en las malas, para ver cuántos quedan. Pero hay un amigo que nunca falla. Ese amigo está con

contigo en todo momento. Y es Jesús. Jesús siempre está ahí esperándote para ayudarte, para guiarte y lo mejor, para amarte. Jesús es tu amigo fiel. Jesús es el más grande amigo, ese que nosotros podemos tener. Ese es el mejor. Jesús es el amigo que nunca falla. Es ese que siempre permanece. Jesús es tu amigo fiel. Dice la palabra de Dios en Proverbios 18:24. Hay amigos que llevan a la ruina y hay amigos más fieles que un hermano. Que Dios te bendiga inmensamente y que tengas un hermoso día agarrado de la bendición de Dios. Recuerda que Dios es bueno. Dios es bueno.

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2: Las 4 de la mañana, 3 minutos, son las 4 de la mañana, 3 minutos. ¿Qué tal, oyente? Feliz despertar, feliz amanecer a toda nuestra audiencia en la ciudad de Montería y el departamento de Córdoba. A esta hora de la mañana, como de costumbre, reciban el cordial saludo del equipo ganador de Olímpica Estéreo. Ricardo Mejía, Gerardo Torres, el pupilo DJ Franco y este servidor, Néstor Cueto Guzmán, les decimos a esta hora de la mañana, buenos días, Dios. Que hoy bendigas a todos por igual en esta hermosa mañana, que traigas mucha fortaleza para enfrentar todos los desafíos que se encuentran en el camino. No olvidemos agradecer por esta nueva oportunidad de vivir al despertar. No olvides que estás vivo en esta hermosa mañana gracias a la misericordia y el maravilloso amor de Dios. Que en este nuevo día desaparezcan las dificultades en el camino de cada uno de ustedes y que sus pasos se dirijan a lugares de luz. Feliz despertar para todos. 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Bienvenidos al primer segmento informativo con los hechos más importantes para Montería y el departamento de Córdoba. 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
2: Las 4 de la mañana, 4 minutos, son las 4 de la mañana, 4 minutos. 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
2: Tormenta eléctrica en la ciudad de Montería dejó cortes de energía en la zona urbana y rural, árboles caídos y viviendas afectadas. Desde la CBS explicaron que el fenómeno fue una actividad convertida en atmosférica de formación rápida, difícil de predecir con exactitud. La noche del domingo 12 de julio, una intensa tormenta eléctrica afectó a Montería y provocó la explosión de un transformador en el barrio 6 de marzo, que interrumpió el servicio de energía en varios sectores y alarmó a los residentes por el estruendo. Junto con la caída de numerosos árboles y afectaciones graves en la infraestructura y estructura de varias viviendas. El evento, según explicó Albeiro Arrieta, experto en meteorología de la Corporación Autónoma Regional de los Valles del Sinú y San Jorge CBS, corresponde a una actividad convectiva atmosférica de formación rápida. Se produce cuando la superficie se calienta excesivamente y en ese momento la alta presión asciende llegando a capas de la atmósfera que están un poco más frías y pueden producir nubes, lluvias especialmente que se llaman columnas de nimbus en la información que entregó. De acuerdo con la información, son muchos los sectores que a esta hora todavía no cuentan con el servicio de energía, habida cuenta de los trabajos que realiza Finia en la capital y que no han podido llegar a sectores en la zona rural donde la afectación sigue por la falta de servicio de energía.
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2: 4 de la mañana, 7 minutos, son las 4 de la mañana, 7 minutos. 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
2: Consternación en San Antero por el presunto femicidio de una mujer. En el municipio de San Antero, departamento de Córdoba, la gente está consternada por la muerte de una mujer identificada preliminarmente como Nayelis Medina Ladeu, en un hecho ocurrido la noche del domingo y que es investigado por las autoridades como un presunto caso de femicidio. De acuerdo con la información preliminar, la joven habría sido atacada con un arma cortopunzante presuntamente por su expareja sentimental identificada como Camilo Andrés Martínez, quien sería integrante de las fuerzas militares. La víctima sufrió grave herida en el cuello y pese a ser trasladada al campo de San Antero, falleció debido a la gravedad de las lesiones. Tras conocerse el caso, las unidades de la policía y de criminalística hicieron presencia en el lugar para realizar la inspección técnica del cuerpo y recopilar los elementos materiales probatorios que permitan esclarecer las circunstancias en las que ocurrieron los hechos.
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2: Las 4 de la mañana y 8 minutos, son las 4 de la mañana y 8 minutos. 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
2: Mucha atención. La CBS advierte alta actividad conectiva. En el departamento de Córdoba seguirán las lluvias intensas y las tormentas eléctricas. La Corporación Autónoma Regional de los Valles del Sinuí y San Jorge explicó que el departamento de Córdoba reúne condiciones para una de las convenciones más fuertes del país y pidió medidas preventivas. Muchísima atención. Las condiciones atmosféricas asociadas a altas actividades por estos días estarán emitiendo nuevos boletines de acuerdo al riesgo con la atmósfera que se estaría presentando en estos días. Según la CBS, el departamento reúne condiciones para registrar una de las actividades convectivas más intensas del país por sus temperaturas entre 35 y 40 grados, la cercanía al mar Caribe y la evaporación de cuerpos de agua como la Ciénaga de Ayapel y el complejo lagunar del Bajo Sinú.
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2: Las 4 de la mañana, 9 minutos, son las 4 de la mañana, 9 minutos. 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
2: Mucha atención. Mantienen la recompensa de 30 millones de pesos por información que permita dar con los asesinos del militar en Montería. Continúa activa la recompensa de 30 millones de pesos para quien aporte información que permita capturar al asesino del militar Jesús Vargas en hechos ocurridos el pasado viernes en la noche en la ciudad de Montería. Desde la gobernación del departamento de Córdoba dispusieron de los recursos para lograr identificar a la persona que disparó contra el militar mientras se encontraba comiendo con su familia en un establecimiento nocturno ubicado en el barrio La Castellana. Desde la administración departamental rechazaron el hecho y en articulación con la fuerza pública despliegan todas las capacidades institucionales para avanzar con celeridad en la investigación.
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2: 4 de la mañana y 11 minutos, son las 4 de la mañana y 11 minutos. 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
2: Una mujer falleció en accidente de tránsito durante la lluvia que se presentó el domingo en Montería. Camila Castro Martínez, residente en el barrio La Pradera de Montería, falleció la noche al sufrir un accidente en motocicleta en la Glorieta de las Vacas. La mujer, empleada administrativa de una clínica, perdió el control del vehículo durante las intensas lluvias. Las autoridades investigan las circunstancias del siniestro en la capital del departamento de Córdoba. Según se pudo establecer, Camila Castro Martínez, la mujer que conducía una motocicleta y quien era residente en el barrio La Pradera, en este siniestro que ocurrió en el sector de la Glorieta de las Vacas en la capital del departamento de Córdoba, y de acuerdo con la información preliminar, la mujer había perdido el control de la motocicleta por causas que son materia de investigación.
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2: 4 de la mañana, 12 minutos, son las 4 de la mañana, 12 minutos. 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
2: Le quitaron la vida a bala a un hombre en el barrio Mugambo de la ciudad de Montería. Un nuevo hecho de violencia se registró en la tarde de ayer lunes festivo en la ciudad de Montería, donde un hombre conocido en el sector con el remoquete del Enmenguado fue asesinado a bala, ya que se encontraba en el lavadero La Mona, ubicado en el barrio Mugambo al sur de la ciudad de Montería. De acuerdo con las primeras versiones, el ataque ocurrió al filo de las 4 y 30 de la tarde, cuando hombres armados llegaron al establecimiento y le dispararon en repetidas ocasiones. La víctima murió en el lugar y debido a la gravedad de las heridas. Hasta el momento las autoridades no han revelado la identidad oficial del fallecido, ni han confirmado si era trabajador del lavadero o un cliente que se encontraba en el sitio al momento del ataque. Unidades de la Policía Metropolitana y funcionarios del CTI realizaron la inspección técnica del cadáver e iniciaron las investigaciones de este caso para poder identificar a los victimarios. Al respecto, el comandante de la Policía Metropolitana en la ciudad de Montería entregó detalles sobre lo ocurrido. Así habló el coronel Héctor Ruiz Arias la noche anterior.
4: La Policía Nacional se permite informar a nuestros medios de comunicación y a nuestra comunidad en general sobre el homicidio presentado hoy aquí en la ciudad de Montería en horas de la tarde, específicamente en el barrio Mogán. La Policía Nacional se permite informar a nuestros medios de comunicación y a nuestra comunidad en general sobre el homicidio presentado hoy aquí en la ciudad de Montería en horas de la tarde, específicamente en el barrio Mogán. Allí es asesinado un hombre de aproximadamente 25 años, quien se encontraba departiendo en un lavadero para vehículos. El sujeto ingresa allí con arma de fuego, disparando en diferentes ocasiones, causando la muerte en el lugar. Sobre la víctima, quien ya se ha identificado, se ha establecido que residía en el corregimiento del Sabanal, de donde habría salido en horas de la tarde frente a la llamada de un supuesto amigo para encontrarse con este. Por ahora, estamos verificando los posibles móviles de este hecho, teniendo en cuenta que esta persona se encontraría vinculado en procesos penales por el delito de hurto y porte ilegal de armas de fuego. Está adelantando todas las actuaciones correspondientes que nos permitan recolectar elementos probatorios para identificar los posibles responsables y capturar estos.
2: Las declaraciones del comandante de la Policía Metropolitana, luego de conocerse la información sobre el asesinato de un hombre ayer en horas de la tarde en el barrio Mogambo de la ciudad de Montería.
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2: Las 4 de la mañana, 15 minutos, son las 4 de la mañana, 15 minutos, Olímpica Estéreo informa.
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2: Mucha atención. En Los Robles piden intervención definitiva para acabar con las inundaciones. Pese a que el agua ya drenó de las viviendas y las calles del Roble 3, exigen a la empresa contratista una intervención definitiva para erradicar este grave problema. Los propietarios de los inmuebles reiteran el llamado a la constructora HIPPG, a la cual responsabilizan del pésimo diseño para el drenaje de las aguas lluvias, una situación que golpea a la comunidad cada vez que se presenta el fenómeno climático. El aguacero de la noche del domingo 12 de julio, las carreteras quedaron completamente anegadas, situación que conllevó a que el agua entrara a los hogares y alcanzara hasta 50 centímetros de altura. A nosotros nos vendieron unas casas, se nos vendió un sueño de tener una vivienda propia y lamentablemente todo ha sido una pesadilla, denunció uno de sus habitantes a través de las redes sociales. El afectado precisa que mediante protestas, solicitudes formales y diversos mecanismos han pedido al contratista que les responda, pero presuntamente nadie les da la cara, es decir, el silencio es lo que ha reinado por parte de la empresa constructora en esa localidad.
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2: 4 de la mañana, 17 minutos, son las 4 de la mañana, 17 minutos. 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
2: Alcaldía de Montería despeja vías con árboles caídos y evacúa agua en varios barrios afectados por la tormenta. Ayer, el equipo de gestión de riesgo, los bomberos, la defensa civil, seguían trabajando, cortando y retirando árboles caídos y evacuando las aguas en distintos sectores como Los Robles y San José. Desde el inicio de la emergencia y en respuesta a los reportes ciudadanos por redes sociales y canales oficiales, la administración desplegó equipos operativos para fortalecer la movilidad en las vías más afectadas, principalmente por la caída de árboles y ramas. En coordinación con Veolia, el municipio dispuso el traslado de motobombas para evacuar las aguas estancadas en sectores con encharcamientos, entre ellos el barrio Los Robles y también el barrio San José.
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2: Las 4 de la mañana, 18 minutos, son las 4 de la mañana, 18 minutos. 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
2: Hallan cuerpo sin vida de un hombre en playas de Coveña, sería oriundo del municipio de San Antero. Las autoridades investigan la muerte de un hombre cuyo cuerpo fue encontrado en las últimas horas en el sector de La Coquerita, en las playas del municipio de Coveña, departamento de Sucre. El hallazgo generó preocupación entre los residentes y turistas que se encontraban en la zona. De acuerdo con la información preliminar, la víctima residía en el sector y se desempeñaba como vendedor ambulante. Además, se conoció que sería oriundo del municipio de San Antero, en el departamento de Córdoba. Aunque las circunstancias del hecho aún son materia de investigación, la principal hipótesis que se maneja es que las autoridades apuntan a que el hombre habría fallecido por inmersión. Sin embargo, esta versión deberá ser confirmada por los organismos competentes tras las respectivas diligencias.
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2: 4 de la mañana, 19 minutos, son las 4 de la mañana, 19 minutos. 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
2: Fue capturado habitante de calle que atacó a un ciudadano y le quemó su motocicleta. El agresor bloqueaba el paso debajo del puente de la calle 41. Tras el ataque, huyó hacia una zona de Porquerizas en ese sector, donde fue interceptado por la policía. En una rápida reacción de las patrullas de la policía, un habitante de calle fue capturado en las últimas horas tras ser señalado como el presunto responsable de agredir a un motociclista y prenderle fuego a su vehículo. El sujeto fue dejado a disposición de la Fiscalía General de la Nación bajo el cargo de daño en bien ajeno. De acuerdo con el reporte preliminar de las autoridades, los hechos se desencadenaron cuando la víctima, quien se movilizaba en una motocicleta, se vio obligada a detener la marcha debido a que el hoy capturado se encontraba bloqueando deliberadamente el tránsito en el sector ubicado en el puente de la calle 41. En circunstancias que están siendo investigadas, el agresor arremetió contra el ciudadano y acto seguido procedió a incinerar la motocicleta, dejándola inservible.
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2: La hora de las noticias son las 4 de la mañana, 20 minutos, 4 de la mañana, 20 minutos. Finaliza así el primer segmento informativo con los hechos más importantes para Montería y el departamento de Córdoba. 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La hora de las noticias son las 4 de la mañana, 20 minutos.

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1: Las 4 de la mañana, 26 minutos, son las 4 de la mañana, 26 minutos, Amanecer en el Campo de Olímpica Estéreo. A esta hora de la mañana, saludo cordial para todos los amigos y amigas que están en los potreros a esta hora de la mañana, cumpliendo esa faena de ordeño, quienes están trabajando también en el río Sidú, la gente que está extrayendo el material para el sustento diario, los que hacen fritos, buñuelos, a los panaderos, a los bloqueros, a los bolleros, a los conductores, la gente que llega desde bien tempranito, los tenderos, a surtirse en las plazas de mercado. Abrazo cordial en este nuevo amanecer. Son las 4 de la mañana, 26 minutos, 4 de la mañana, 26 minutos. El hongo nativo del Urabá podría ser una alternativa contra la cigatoca negra. Científicos de distintas universidades desarrollan un hongo encapsulado para combatir la cigatoca negra sin usar agroquímicos contaminantes. El equipo investigativo de la Universidad de Antioquia, por su parte, ha desarrollado un bioinsumo a partir de un hongo nativo de la región de El Urabá, diseñado específicamente para combatir la cigatoca negra. Esta enfermedad causada por el hongo es considerada la plaga más destructiva para los cultivos de banano y plátano, y que, de acuerdo con la información, ya deteriora el área de la fotosintética de las hojas, reduce severamente el peso de los racimos y acelera la maduración prematura de las frutas, generando pérdidas millonarias en el sector. Pues bien, los avances científicos toman importancia debido a que el hongo del banano en la zona ya fue seleccionado y fue hallado directamente en las raíces de la planta, al tratarse de un organismo ya adaptado de forma natural a las condiciones del ecosistema del Urabá, que tiene ventajas para prosperar y actuar eficazmente en el terreno. Noticia que compartimos también para toda la zona del banano y del plátano en el departamento de Córdoba. 4 de la mañana, 29 minutos, amanecer en el campo de Olímpica Estéreo. ¡Hey!

0: Son las 4 de la mañana, 44 minutos. 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A esta hora de la mañana saludamos cordialmente a todos los oyentes que están conectados allí a los 90.5 en los radios convencionales, igualmente a través de cualquier dispositivo móvil en la ciudad de Montería, el departamento de Córdoba, Colombia y el mundo. Mensajes que llegan de los oyentes, dice: buenos días, Olímpica, desde New York, escuchándolo, gracias por acercarnos más a la tierra. Gracias, Olímpica, con mucho calor, pero escuchando la número uno de los colombianos, Olímpica Estéreo. Dice el mensaje que nos llega desde los Estados Unidos. Hola, buenos días, para que me saludes a Tiago, allá en Villacielo, a esta hora de la mañana, escuchando Olímpica Estéreo. Buen día, Olímpica. Abrazo cordial para Noemí Padilla y en el Mercadito del Sur a esta hora de la mañana en la sintonía de la número uno, Olímpica Estéreo. Saludos para Toño Racero, Humberto Racero, de parte del Cachaco. Bendiciones a esta hora de la mañana. Buenos días, Olímpica, para reportar la sintonía, Manuel Nis Perusa, allí en el barrio barrio Villa Melisa, desde bien temprano, para reportar sintonía desde Cereteyo, Ancha Raquel, 24-7. Viejo Néstor, buenos días, feliz amanecer. Mi reporte de sintonía en el Pozón, Luis Enrique Urzola. Saludos y bendiciones, toda nuestra comunidad, siempre escuchando Olímpica Estéreo. Buenos días. A esta hora de la mañana, la familia Amarilla Berrocal en Tres Palmas, a todo timbal con Olímpica Estéreo. Para enviar saludos a nuestro padre Antonio Llanes Berrío en el corregimiento El Guineo, de parte de sus hijos Camilo Llanes, Rosa Llanes y Claudia Llanes. Hola, buenos días, desde la Cruz del Guayabo, la sintonía a esta hora de la mañana, Joely Calindo, sintonía de la única Olímpica Estéreo desde Garzones también, ahí en la calle Fátima, Rafael Galindo Rodríguez, muchas gracias por esa sintonía. Henry, gracias. Buenos días, Bionesto, reporto sintonía, móvil 2024 y todos los conductores MMB, grupo empresarial Firmes con la patrona Nuestra Virgen del Carmen. Este jueves nos vemos en la Gran Caravana. Abrazo cordial, Diego Néstor. Igualmente para Olímpica Estéreo, reporto sintonía desde la Clínica Central. El popular Ciro y Marcos Argumedo, el DJ Diomedito, el tintero de moda. Abrazo cordial para ustedes, muchachos. Pablo Palmera, a esta hora de la mañana, se comunica con Olímpica Estéreo y nos envía una nota de voz. Don Pablo.
1: Buenos días, Olímpica Estéreo, ¿cómo amanecieron? Estás ahí, Palmera en Montería, Diana Palmera en Montería, Nina Palmera en Montería, Luis Carlos que viene las Palomas, Mauricio que viene las Palomas, Mauricio en Puerto del Río.
0: Listo, papá, don Pablo Palmera, el papá de la campeona mundial de boxeo. Hola, buenos días.
2: Buenos días, Olímpica, Diego Lucho. Saludos acá desde Bogotá, con un frío bien sabroso. Oiga, ¿cómo ves al loco ese de Arboletes? ¿Cómo la viste, Luis Lucho?
0: Ese es el tema de hoy, ese es el tema de hoy. No se preocupe, más adelante ya con el equipo ganador estaremos tratando ese tema del arboletero. Bueno, 4 de la mañana, 48 minutos, son las 4 de la mañana, 48 minutos. David Incindares se reporta a esta hora de la mañana desde Sincelejo, escuchando Olímpica Estéreo. Igualmente, Luis Anillánico desde Bogotá, saludo cordial para toda mi gente en CRT. Estela María Posada, abrazo cordial y gracias por estar en la sintonía de Olímpica Estéreo. Desde la ciudad de Medellín, para que me regales una canción, viejo Néstor, Palomita Volantona, de Diomedes Díaz, David y Lucía Padilla. Hola, buenos días, Wilson Rodríguez, escuchando Olímpica Estéreo. Juan Pablo Paternina, aquí en el Mercadito del Sur, a todo timbal, como todos los días, escuchando la número uno. También Marlon Guerra se reporta a esta hora de la mañana desde la calle 41. Robinson Flores me dice, aquí en la sintonía de Olímpica Estéreo, en la entrada de la terminal de transportes de la ciudad de Montería. Buenos días, gracias por escuchar Olímpica Estéreo y gracias Soy Héctor Bedoya. Estoy a esta hora de la mañana en la sintonía de la número uno Olímpica Estéreo. Dylan David Moreno dice: buenos días, Olímpica. Reporto sintonía desde Medellín, escuchando desde las 4 de la mañana. Leonel Moreno, abrazo cordial para ti también a esta hora. Desde las parcelas, dice, de Cocorilla, el popular Chicho y su compañera Diana Martínez. Saludo para todos los pasajeros, conductor y piloto del bus El Purgante, saliendo desde Canalete. Olímpica, reporto sintonía desde la vereda Medio Rancho. Soy fiel oyente, soy Marcos Arteaga, y desde lo más alto del rancho de Cambuya, Héctor Brunal también se reporta a esta hora de la mañana, saliendo para Montería desde lo más alto del Sinú. Abrazo cordial a todos los conductores, igualmente la gente que viene en el bus de Guasimal, igualmente de Valencia. Saludo cordial aquí en la vida, en la estación de la 41, con segunda, bendiciones para todos. Hola, ahí está el popular negro Enrique, también está Eñeñón, al propio patrón, a Pablito Malo y a William Santos. Abrazo cordial, Olímpica, lluvia de bendiciones en esta mañana. Sandra Castro se reporta también. Claudia Polo, buenos días, para mandar saludo cordial al señor Abel Polo. Abrazo cordial. Dylan David Moreno se reporta desde la calle 41. Nota de voz que dice:
3: buenos días, Olímpica Estéreo. Desde San Pelayo se reporta José Domingo Ayazo. Todo bien,
0: José Domingo Ayazo en la sintonía desde bien temprano con Olímpica Estéreo. Luis Carlos Manjarré me dice: abrazo cordial en esta hermosa mañana, escuchando Olímpica Estéreo. Una mañana fría, sabrosa en la ciudad de Montería. Qué bien, ojalá este clima se mantenga, porque estos calores últimamente, Dios mío. Quiero saludar a esta hora de la mañana a todos los conductores de buses y de transporte público que salen de Montería para Cartagena de India.
4: Buenos días, Olímpica, para darle un saludo a la mujer más bella que coge las bolas en Villa Jiménez. Muchísimas gracias.
0: Bueno, muchas gracias. Saludo cordial a esta hora de la mañana desde Medellín, Álvaro Bustamante. Hola, buenos días. Olímpica, reporto sintonía desde Orihuela, Alicante, España. Me complace con la canción Alma Viajera, Liliana García Vargas, para Narlis Garcés en Remedia Pobre, ahí en jurisdicción del municipio de San Carlos. Buenos días para mi hijo Milan Julio, de parte de su papá Edwin Julio, que lo extraña mucho. Bendiciones, hijo, desde la distancia, escuchando Olímpica Estéreo en la ciudad de Medellín. Hola, buenos días, Olímpica, estoy de cumpleaños. Mi nombre es Luis Carlos Ochoa Jiménez. Quiero una felicitación de parte de Olímpica Estéreo, mi emisora favorita. Claro, viejo Lucho, para ti, Luis Carlos Ochoa Jiménez, hoy en el día olímpico de tu cumpleaños, mil felicidades, y que el Todopoderoso te colme de dicha, bondad y plena felicidad. Y a todos los cumplimentados en esta hermosa mañana, en Olímpica Estéreo les cantamos.

0: Son las 5 de la mañana, 11 minutos, 5 de la mañana, 11 minutos. Estamos en esta mañana divertida, esta mañana nueva de martes, una nueva semana que arranca en bendición, y estamos como siempre dándoles a ustedes la bienvenida en este nuevo día, esta nueva semana que comienza, que arranca. Ya prácticamente estamos en la primera mitad del mes de julio, el séptimo mes de este año 2026, con toda la alegría, con todo el entusiasmo, con todo el positivismo para arrancar nuevas metas, nuevos objetivos, trazarnos nuevos propósitos para este mes que se avecina, ya el mes de agosto. Así que aquí estamos como siempre, gracias a todos los que ya están en nuestra sintonía, en el Supermercado Popular de Oriente, la gente que está en el Mercadito del Sur, los oyentes de Cereabastos, la gente que está conectada con nosotros en el Mercado de Lorica, en el Supermercado de Sahagún, de Planeta Rica, de Tierra Alta, de Valencia. Reciban un saludo muy especial. Aquí estamos como siempre acompañándoles con toda la alegría, y como siempre agradecerle al Creador por un nuevo día de vida. Padre amado, gracias por ponernos nuevamente en este nuevo día, en esta fecha, en este lugar, por permitirnos abrir los ojos, por permitirnos observar la maravilla de tu creación. Aquí estamos ante ti, ofreciéndote nuestra vida, nuestra alma, nuestro corazón, entregándotelo, Padre amado. Bendícenos, permite que esta nueva semana que comienza sea una semana de aprendizajes, sea una semana de reflexión, una semana que sea tomada para aprovecharla al máximo, Padre amado. Bendice a todas las personas que salieron desde temprano a buscar el pan de cada día. Bendice a los que hoy salen a una nueva oportunidad laboral, Padre. Sé tú guiándolos en esta nueva mañana, esta nueva etapa que comienza. Permite que puedan retornar a casa sanos y salvos. Permite que hoy los enfermos puedan ser sanados por tu mano sagrada, Señor. Bendícenos en todo momento, cualquier actividad, cualquier cosa que nos propongamos en este día. 5 de la mañana, 13 minutos, soy Ricardo Mejía, ya acompañándoles en este martes, arranque de una nueva semana, luego de un fin de semana con puente festivo a bordo. Gracias, Padre. Estamos ya recargaditos para arrancar con pie derecho esta nueva semana. 5 de la mañana, 14 minutos, soy Ricardo Mejía. Así arrancamos el resumen de los hechos más importantes con los que se levanta el departamento de Córdoba y la ciudad de Montería. Sean todos bienvenidos.
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0: 5 de la mañana, 15 minutos. 5 de la mañana, 15 minutos. Estas son las noticias más importantes del día de hoy. Arrancamos. Les contamos a esta hora de la mañana. Vamos a San Antero. Mucha atención.
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0: Hallan el cuerpo sin vida de un hombre en playas de Coveñas, y sería oriundo, según las primeras versiones, de San Antero. Las autoridades investigan la muerte de un hombre cuyo cuerpo fue encontrado en las últimas horas en el sector de La Coquerita, en las playas del municipio de Coveñas, en Sucre. El hallazgo generó preocupación entre residentes y turistas que se encontraban en la zona. Y de acuerdo con la información preliminar, la víctima residía en el sector y se desempeñaba como vendedor ambulante. Además, se pudo conocer que sería oriundo del municipio de San Antero, en el departamento de Córdoba. Aunque las autoridades y las autoridades no han confirmado las circunstancias del hecho, que son materia de investigación, la principal hipótesis que manejan las autoridades apuntan a que el hombre habría fallecido por inmersión. Sin embargo, esta versión deberá ser confirmada por los organismos competentes tras las respectivas diligencias. Las autoridades avanzan en el proceso de identificación plena de la víctima y en el esclarecimiento de los hechos. Se espera que en las próximas horas se entregue un informe oficial con mayores detalles sobre este caso que ha causado conmoción en la región. 5 de la mañana, 16 minutos. 5 de la mañana, 16 minutos, más noticias. Les contamos a esta hora de la mañana. Mucha atención, Montería.
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0: Una joven monteriana falleció tras accidente en la Glorieta Las Vacas, en medio del fuerte vendaval. La joven, identificada como Camila Castro Martínez, residente del barrio La Pradera, perdió la vida en un accidente de tránsito registrado en la noche del domingo 12 de julio, cuando se movilizaba en motocicleta por el norte de Montería. Y según la información preliminar, el siniestro ocurrió en la Glorieta Las Vacas, donde, por razones que aún son materia de investigación, la joven perdió el control del vehículo y sufrió un fuerte impacto. Las autoridades no descartan que las condiciones climáticas hayan incidido en este accidente, ya que durante la noche se registraron intensas lluvias y fuertes vientos que habrían afectado el estado de la vía y la movilidad en la zona. Los organismos de tránsito y autoridades avanzan en la investigación para esclarecer las circunstancias en las que ocurrió este lamentable hecho y así determinar las causas exactas del accidente. Las 5 de la mañana, 18 minutos. 5 de la mañana, 18 minutos, vamos a San Antero. Mucha atención.
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0: Hay consternación en San Antero por presunto feminicidio de una joven. El municipio de San Antero vuelve a ser noticia y se encuentra consternado tras la muerte de una joven identificada preliminarmente como Nayelis Medina Ladeud en un hecho ocurrido la noche del domingo y que es investigado por las autoridades como un presunto caso de feminicidio. De acuerdo con la información preliminar, la joven habría sido atacada con un arma cortopunzante, presuntamente por su expareja sentimental, identificada como Camilo Andrés Martínez Urango, y quien sería integrante de las fuerzas militares. La víctima sufrió una grave herida en el cuello y, pese a ser trasladada al CAMU de San Antero, falleció debido a la gravedad de las heridas. Tras reconocerse el caso, unidades de la policía y criminalística hicieron presencia en el lugar para realizar la inspección técnica del cuerpo y recopilar los elementos de prueba que permitan esclarecer las circunstancias en las que ocurrieron los hechos. Las autoridades avanzan en la investigación para determinar las responsabilidades del presunto agresor y se espera que en las próximas horas se entreguen un pronunciamiento oficial sobre este lamentable hecho que ha causado gran conmoción entre los habitantes de este municipio costanero. Las 5 de la mañana, 19 minutos. 5 de la mañana, 19 minutos, más noticias. Les contamos, regresamos a Montería, mucha atención.
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0: En Montería, el que agrede responde ante un juez, dijo el alcalde de Montería. El alcalde de Montería, Hugo Kerguelén, se pronunció con contundencia tras la agresión ocurrida en inmediaciones del puente de la calle 41 y confirmó que el presunto responsable ya fue capturado por la policía y puesto a disposición de la fiscalía. El mandatario destacó que la rápida reacción de las autoridades y envió un mensaje claro frente a este tipo de hechos. En Montería, el que agrede responde ante un juez, dejando claro que no habrá espacio para la impunidad cuando se esté ante se atente contra la integridad de los ciudadanos. Kerguelén también hizo un llamado a mirar el problema desde una perspectiva social y de salud pública. Señaló que muchas personas que permanecen en condición de calle enfrentan graves problemas de adicción y enfermedades mentales, por lo que anunció que la Secretaría de Salud y de Gobierno ya acompañan este caso para garantizar que el capturado reciba atención médica y psicosocial que se requiera. Nadie vive debajo de un puente por casualidad. Detrás de todo esto hay adicción, hay enfermedad mental. No lo vamos a soltar a su suerte, expresó el alcalde, insistiendo en que el municipio mantendrá una política de autoridad frente al delito, pero también de atención integral para que quienes viven en condición de vulnerabilidad sean atendidos. Las 5 de la mañana, 21 minutos. 5 de la mañana, 21 minutos. Mucha atención, Montería.
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0: Le quitaron la vida a bala a un hombre en el barrio Mogambo. El nuevo hecho de violencia se registró la tarde de este lunes festivo en la ciudad de Montería, cuando un hombre conocido en el sector con el alias de el Menguao fue asesinado a bala mientras se encontraba en el lavadero La Mona, ubicado en el barrio Mogambo sur de la ciudad. Y de acuerdo con las primeras versiones, el ataque ocurrió hacia las 4:30 de la ciudad, cuando hombres armados llegaron al establecimiento y le dispararon en repetidas ocasiones. La víctima murió en el lugar debido a la gravedad de las heridas. Hasta el momento, las autoridades no han revelado la identidad oficial del fallecido, ni han confirmado si era trabajador del lavadero o un cliente que se encontraba en el sitio al momento del ataque. Unidades de Policía Metropolitana y funcionarios del CTI realizaron la inspección técnica del cadáver e iniciaron las investigaciones para establecer los móviles del homicidio y identificar a los responsables. Las 5 de la mañana, 22 minutos. 5 de la mañana, 22 minutos, más noticias. 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Mucha atención, Montería.
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0: Alcaldía mantiene operativos en zonas afectadas tras el vendaval del día domingo. La alcaldía de la ciudad de Montería continúa este lunes las labores de atención y acompañamiento a las familias afectadas por el fuerte vendaval registrado la noche del domingo 12 de julio, fenómeno asociado al paso de una onda tropical que provocó daños en varios sectores de la ciudad. Desde las primeras horas de la mañana, equipos de emergencia y funcionarios de distintas dependencias se desplazaron a zonas impactadas para evaluar las afectaciones, atender los llamados a la comunidad y coordinar las acciones necesarias para mitigar los daños ocasionados por los fuertes vientos. El alcalde Hugo Kerguelén García aseguró que la administración municipal mantiene presencia en territorio y trabaja de manera articulada para brindar respuesta a los ciudadanos. Seguimos en territorio, trabajando para atender el llamado de las comunidades y la situación registrada la noche del domingo tras los fuertes vientos y la onda tropical, y así proteger a todos los monterianos. La administración municipal informó que continuará con labores de inspección y atención durante las próximas horas, mientras se consolidan los reportes de afectaciones y se avanza en las medidas de apoyo a las familias que resultaron afectadas por la emergencia climática. Las 5 de la mañana, 24 minutos, 5:24 minutos, más noticias. Les contamos a esta hora de la mañana, mucha atención.
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0: La onda tropical que pone en alerta al departamento por posibles lluvias y vendavales. Las autoridades mantienen bajo seguimiento una nueva onda tropical que podría generar condiciones meteorológicas adversas en todo el departamento de Córdoba. Durante este puente festivo, con alta probabilidad de lluvias fuertes y vientos, así como tormentas eléctricas. De acuerdo con el más reciente análisis del equipo de AIClima y la alcaldía de Montería, el sistema atmosférico podría favorecer la ocurrencia de precipitaciones moderadas a fuertes, acompañadas de rachas de viento y posibles vendavales en diferentes sectores del departamento de Córdoba. Sin embargo, las autoridades aclararon que aunque las ondas tropicales crean un ambiente propio para la formación de estos fenómenos, no es posible predecir con varios días de anticipación dónde o cuándo se presentarán los vendavales, por lo que hicieron un llamado a la ciudadanía a evitar el alarmismo y mantenerse informados a través de los canales oficiales. El equipo de AIClima continuará realizando seguimiento permanente a la evolución de este sistema atmosférico y emitirá nuevos reportes en caso de que las condiciones cambien, señala el reporte conjunto, al tiempo que reiteró la importancia de la prevención y la información oportuna para reducir los riesgos durante la temporada de lluvias. Las 5 de la mañana, 25 minutos. 5:25 minutos, mucha atención, Montería.
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0: La fuerte tormenta también obligó a un avión de LATAM a sobrevolar antes de aterrizar en Montería. Momentos de tensión se vivieron la noche del domingo a bordo de un avión de LATAM que cubría la ruta Bogotá-Montería, luego de que las fuertes lluvias y la tormenta eléctrica impidieran inicialmente su aterrizaje en el aeropuerto Los Garzones de Montería. El vuelo LA-44232 tuvo que permanecer varios minutos sobrevolando el departamento de Córdoba, realizando maniobras de espera sobre el municipio de Ciénaga de Oro y zonas cercanas, mientras la tripulación aguardaba una mejora o esperaba una mejoría en las condiciones meteorológicas. Las intensas precipitaciones, las fuertes ráfagas de viento y la actividad eléctrica obligaron a retrasar la operación aérea por motivos de seguridad. Solo cuando el clima ofreció una ventana favorable, la aeronave recibió autorización para iniciar la aproximación final. Finalmente, el avión aterrizó sin contratiempos en Montería y todos los pasajeros llegaron sanos y salvos a su destino. En un episodio que reflejó la intensidad de la temporada que se vivió y que azotó la capital cordobesa durante la noche del pasado domingo. Las 5 de la mañana, 26 minutos. 5 de la mañana, 26 minutos. Más noticias les contamos a esta hora de la mañana. Cereté es otro de los municipios que atiende las emergencias y los daños causados por las fuertes lluvias y vientos. Las intensas lluvias registradas durante la noche del domingo en el departamento también afectaron varios sectores del municipio de Cereté, generando emergencias que requirieron la intervención de las autoridades. Ante la situación, la alcaldía de Cereté, en coordinación con el cuerpo de bomberos, desplegó un operativo de atención para brindar acompañamiento y respuesta inmediata a las familias que resultaron afectadas por las condiciones climáticas. El alcalde de Cereté informó que los equipos de emergencia realizaron recorridos por las zonas impactadas para evaluar los daños y atender los requerimientos de la comunidad. Las autoridades municipales aseguraron que continuarán monitoreando la situación y mantendrán activas las acciones de respuesta para atender cualquier nueva eventualidad y garantizar la seguridad de los habitantes de este municipio. La hora de las noticias, las 5 de la mañana, 27 minutos en Olímpica.

0: 5:48 minutos. Vamos a conocer el estado del tiempo y el resultado de las loterías más importantes jugadas en el día anterior. Todo eso ya lo vamos a compartir con ustedes en La Mejor Mañana. 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
0: El ideal nos dice que hoy, martes 14 de julio, a las 6 de la mañana el cielo estará despejado. A las 7 de la mañana parcialmente soleado. A las 8 de la mañana algo soleado. 9 de la mañana soleado. A las 10 de la mañana parcialmente soleado. A las 11 de la mañana soleado, 12 del día soleado, a la 1 de la tarde soleado. A las 2 de la tarde soleado, 3 soleado, 4 soleado, 5 despejado, 6 despejado, 7, 8, 9 y 10 de la noche despejado. La probabilidad de lluvias, según el IDEAN, es mínima para hoy, un 13% en la ciudad de Montería. De inmediato les entregamos los resultados de las loterías más importantes jugadas en el día anterior.
2: ¡Que salga el número!
0: Mucha atención, apostadores, estos son los resultados de las loterías. Lotería del Tolima, 95-75. Antioqueñita 1-03-49. Antioqueñita 2-56-26. Astroluna 98-08. Cafeterito Noche 53-04. Caribeña Día 32-62. Caribeña Noche, 50-69. Chontico Millonario, 43-48. Chontico Noche, 81-49. Dorado Noche, 29-28. El Pijao de Oro, 85-39. El Samán de la Suerte, 06-06. Fantástica Noche, 26-82. La Culona Día, 59-62. La Culona Noche, 97-50. Motilón Noche, 63-01. Motilón Tarde, 16-62. Paisita 1, 71-67. Paisita 2, 64-87. Sinuano Día, 98-89. Sinuano Noche, 72-47. Baloto jugado el día anterior, lunes 13 de julio, Baloto 08, 11, 21, 32, 38, 08, Baloto revancha, 10, 11, 15, 21, 34, 01. Son los resultados oficiales de las loterías más importantes jugadas en el día anterior.
3: Y muchas, pero muchas felicidades, mi amor.
0: 5:51 minutos, nuestra sección de cumplimentados, oyentes que ya nos escriben, nos envían mensajes, notas de voz a esta hora de la mañana. Buenos días.
4: Muy buenos días, Ricardo, Dios te bendiga. Me reporto de acá de Tuna, Boyacá, Oliver Trujillo, para mandarle un saludo a Pacho en Manchego, Villa de Tierra Alta, por el motivo de su cumpleaños el día de ayer. Feliz cumpleaños, mi viejo hermoso, que Dios te bendiga, te colme de muchas bendiciones en este día tan especial. Te deseo lo mejor, que te la pases súper bien, que Dios te bendiga, que sigas haciendo esa persona muy especial en nuestra vida. Para ti, mi viejo hermoso, de la distancia te mando un fuerte abrazo. Felicidades.
0: Bueno, bendiciones para él en esta bonita mañana. Otro mensaje que nos envían para felicitar. Dice a mi hermosa madrecita Delia Ramírez en Cantaclaro, está hoy de cumpleaños de parte de Carlos Martínez. Mamita, te queremos mucho, viejita hermosa, Dios te cuide por muchísimos años más. Felicidades para ella, dice por acá. Otro mensaje que nos envían, buenos días para toda la familia del Vidrial, que la presencia de nuestro Padre Celestial siempre esté con nuestros hogares. Su amigo Rodrigo Escobar Echenique les envía bendiciones a esta hora de la mañana. Otro mensaje, dice por acá, para felicitar a la niña Madeley Vargas Castillo, que está de cumpleaños, la felicitan sus abuelos Policarpa Mercado, Edilberto Quintero. Dios le llene de muchísimas bendiciones en este día. Aló, buenos días.
5: Para que me hagas un favor y me felicites a la niña Carla Beleño por estar cumpliendo hoy 5 añitos de vida. Que Dios y la Virgen la cuiden y la protejan siempre, que la quiero mucho. de parte de Vanessa. Vanessa Huelvas.
0: Bueno, bendiciones, felicidades. Dios le permita cumplir muchos, pero muchos años más. Más oyentes. Aló, buenos días.
6: Hola, señores de Olímpica. Hoy es mi hermanita Carla, está cumpliendo 5 años. Que la Dios que bendiga.

0: Hoy, 11 añitos, la felicitan sus padres, José Manuel Morales, su Nilda Vega, su hermana María Clara y sus hermanitos Isaac en la vereda Hoy Oscuro, vía Guateque. Deseamos bendiciones para ella también. Dice para Víctor Flores en El Vidrial también, un abrazo y felicidades en esta mañana. Hola, buenos días.
1: Muy buenos días, Olímpica Estéreo 90.5. Un saludo desde Sabana de Torres para todas mis familias en Superestación La Barra, Telecom. Saludos para todos y gracias por este hermoso día y que Dios nos acompañe a todos. Un abrazo a todos. Córdoba, mi tierra, las quiero mucho. Saludos.
0: Listo, papá. Un abrazo, felicidades. A ver quién más se reporta a esta hora de la mañana. Dice para felicitar en el día de hoy, muy especialmente a Marcos Tulio Jaraba, que está de cumpleaños. Bueno, estuvo de cumpleaños ayer 13 de julio. Para él queremos enviar muchas bendiciones, felicidades a esta hora de la mañana, que siga celebrando y compartiendo con Olímpica en Corea, vía Tierra Alta, de parte de toda la familia. Bendiciones y felicidades. Felicidades para Samuel Arrieta Barrera, también de cumpleaños en La Palma. Es felicitado por su hermano Matías, sus padres Emiliano Arrieta, Luz Daris Barrera, en especial sus abuelos Manuel Barrera y Elcira Polo. Desean bendiciones en esta mañana. Otro mensaje para felicitar a Rafael Pérez en Pueblo Galleta, que está de cumpleaños también de parte de toda su familia. Felicidades y bendiciones en esta mañana. Felicidades a la familia Sierra Escobar en Galilea, vía Tierra Alta también. Están conectados con nosotros a esta hora, escuchando lo mejor de Olímpica. A todos los cumplimentados en esta mañana en Olímpica, les cantamos así.

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1: Son las 6 de la mañana, 12 minutos. Aquí estamos nuevamente en esta nueva semana que comienza, martes 14 de julio. Señor director Néstor Cueto Guzmán, buen día.
2: Buen día para usted, mi estimado Ricardo Mejí, para todo el equipo ganador de Olímpica Estéreo en la ciudad de Montería, cuando son las 6 en la mañana, 13 minutos. Decirles que hoy es martes 14 de julio del año 2026, día número 195 del año. Faltan 170 días para que termine el 2026, semana número 29 de este año. Faltan 17 días para que termine el mes de julio, segundo martes del mes, próximo festivo, día de la independencia.

0: este 20 de julio. Gerardo Torres, pupilo, buenos días.
1: Un abrazo, señor director. Buenos días para usted y para nuestros fieles oyentes conectados con Olímpica Estéreo 90.5, arrancando esta semana corta del mes de julio.
0: Actualizando las noticias más destacadas a esta hora de la mañana, Ricardo.
2: Mire, claro que sí, una local alcaldía mantiene operativos en las zonas afectadas por el vendaval del pasado domingo. La alcaldía de Montería continúa este lunes o este martes las labores de atención y acompañamiento a las familias afectadas por el fuerte vendaval registrado la noche de este domingo 12 de julio. Y una internacional. El presidente electo de La Espriella anunció una reorganización institucional. Dice que se acaban 3 consejerías.
0: ¿Cuándo son las 6 en la mañana, 14 minutos? Actualidad del deporte, Gerardo Torres.
1: Hoy conoceremos el primer finalista del Mundial de Fútbol 2026. Francia enfrentará a España a las 2 de la tarde. Y mañana conoceremos el segundo finalista. Inglaterra y Argentina se disputan este segundo cupo a las 2 de la tarde.
0: Sí, señor, estaremos atentos en el día de hoy a esta gran jornada deportiva. También informamos a esta hora de la mañana sobre lo que sucedió el día anterior en horas de la tarde en el sur de la ciudad de Montería, donde una persona le quitaron la vida. Otros hechos destacados a continuación en Temprano es Más Bacano de Olímpica Estéreo.
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0: Las 6 de la mañana, 15 minutos, son las 6 de la mañana, 15 minutos. Mucha atención, Olímpica Estéreo informa.
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0: Una mujer falleció en un accidente de tránsito durante la lluvia que se registró el pasado domingo en la ciudad de Montería. Camila Castro Martínez, residente en el barrio La Pradera de Montería, falleció tras sufrir un accidente de tránsito en la glorieta de La Pacas. La mujer, empleada administrativa de una clínica, perdió el control del vehículo durante las intensas lluvias registradas el pasado domingo. Las autoridades investigan las circunstancias del siniestro en la capital del departamento de Córdoba. Castro Martínez se desempeñaba como trabajadora del área administrativa en una clínica de la ciudad y las autoridades adelantan las investigaciones para esclarecer las circunstancias exactas en las que ocurrió este accidente.
2: 6 de la mañana, 16 minutos, 6:16. En otras noticias les contamos a esta hora de la mañana. Mucha atención.
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2: Las llantas le pasaron por un pie. Un grave accidente de tránsito ocurrió sobre el puente del corregimiento La Doctrina en la vía que comunica Lorica con los municipios de San Bernardo y Moñitos. En el hecho, un motociclista resultó herido. La persona afectada fue identificada como Carlos Osorio Padilla y residente de Las Garitas, y de acuerdo con las primeras versiones conocidas, el hombre perdió el control del vehículo mientras atravesaba la estructura. En medio de la maniobra, un camión tipo cisterna que transportaba combustible transitaba por el lugar y una de sus llantas habría alcanzado a pasar sobre el pie izquierdo del motociclista, causándole una lesión de gravedad.
0: Las 6 en la mañana, 17 minutos, son las 6 en la mañana, 17 minutos. 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
0: Asesinan a un hombre en un lavadero de motos en el barrio Mogambo de la ciudad de Montería. Los hechos violentos ocurridos el día anterior en el barrio Mogambo de Montería, donde fue asesinado un hombre conocido como el Esmenguao, identificado preliminarmente como Alex. La víctima perdió la vida al instante tras recibir al menos 5 impactos de bala mientras se encontraba en un lavadero de motos en esa zona. Las autoridades ya iniciaron las investigaciones correspondientes para establecer los motivos de este crimen y dar con los responsables del ataque. Se supo que hace varios años Alex ya había sufrido un atentado sicarial, por lo cual se fue de la ciudad y regresó tiempo después. Además, existen indicios de que podría estar vinculado en hechos irregulares recientes, lo que se baraja como una posible causa de su homicidio. El fallecido era residente del barrio Boston, al sur de la ciudad de Montería, cerca del P5. También se destacó que Alex llegó a ser considerado una de las promesas del fútbol y cumplió como servicio militar en el ejército.
2: 6:18 hallan cuerpo sin vida de un hombre en playas de Coveñas. Se dice que sería oriundo del municipio de San Antero. Las autoridades investigan la muerte del hombre cuyo cuerpo fue encontrado en las últimas horas en el sector de La Coquerita, en las playas de Coveñas. El hallazgo generó preocupación entre residentes y turistas que se encontraban en la zona. De acuerdo con la información preliminar, la víctima residía en el sector y desempeñaba como vendedor ambulante. Además, se conoció que sería oriundo del municipio de San Antero, en Córdoba. Aunque las circunstancias del hecho son materia de investigación, la principal hipótesis que manejan las autoridades apunta a que el hombre habría fallecido por inmersión. Sin embargo, esta versión deberá ser confirmada por los organismos competentes tras las respectivas diligencias. Las autoridades avanzan en el proceso de identificación plena de la víctima y en el esclarecimiento de los hechos. Espera que en las próximas horas entregue un informe oficial con mayores detalles sobre este caso que ha causado gran conmoción entre la comunidad del departamento de Córdoba.
0: Y atención, porque a esta hora de la mañana, 6:19, el señor comandante de la Policía Metropolitana en la ciudad de Montería, coronel Héctor Ruiz Aria, relató sobre los hechos presentados el día anterior en el sur de la ciudad, más exactamente en el sector del barrio Mogambo. Esto fue lo que dijo el comandante de la Policía Metropolitana.
4: La Policía Nacional se permite informar a nuestros medios de comunicación y a nuestra comunidad en general sobre el homicidio presentado hoy aquí en la ciudad de Montería en horas de la tarde, específicamente en el barrio Mogambo. Allí es asesinado un hombre de aproximadamente 25 años, quien se encontraba departiendo en un lavadero para vehículos. El sujeto ingresa allí con arma de fuego, disparando en diferentes ocasiones, causando la muerte en el lugar. Sobre la víctima, quien ya se ha identificado, se ha establecido que residía en el corregimiento del Sabanal, de donde habría salido en horas de la tarde frente a la llamada de un supuesto amigo para encontrarse con este.
0: Las declaraciones del comandante de la policía, coronel Héctor Ruiz Aria, referente a los hechos acaecidos el día anterior en las horas de la tarde, donde una persona perdió la vida en el sur de la ciudad de Montería.
2: 6:20, nos regresamos a San Antero, les contamos a esta hora, mucha atención.
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2: Hay consternación en San Antero por el presunto feminicidio de una joven. El municipio de San Antero, en Córdoba, se encuentra consternado tras la muerte de una joven identificada preliminarmente como Nayelis Medina Ladeu en un hecho ocurrido la noche del pasado domingo y que es investigado por las autoridades como un presunto caso de feminicidio. De acuerdo con información preliminar, la joven habría sido atacada con un arma cortopunzante, presuntamente por su expareja sentimental, identificada como Camilo Andrés Martínez Urango, quien sería integrante de las fuerzas militares. La víctima sufrió una grave herida en el cuello y, pese a ser trasladada al campo de San Antero, falleció debido a la gravedad de las lesiones. Tras conocerse el caso, unidades de policía y criminalística hicieron presencia en el lugar para realizar la inspección técnica y levantamiento del cadáver, así como recopilar elementos de pruebas que puedan y permitan esclarecer las circunstancias en las que ocurrieron los hechos. Las autoridades avanzan en las investigaciones para determinar con responsabilidad quién y por qué el presunto agresor, y se espera que en las próximas horas se entregue un pronunciamiento oficial sobre este lamentable hecho.
0: Son las 6:23, Olímpica Estéreo informa.
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0: Habitantes de Villacielo piden apoyo tras el vendaval que afectó varias viviendas en ese sector. Los habitantes de Villacielo, el sector de Montería, solicitaron apoyo de las autoridades luego de las afectaciones ocasionadas por el fuerte vendaval que se registró la noche del 12 de julio de 2026 y que dejó daños en varias viviendas de ese sector. Juan Fernando Hoyos Avilés, presidente de la Junta de Acción Comunal del sector Villacielo, líder comunitario y guardián ambiental de Urbacer, hizo el llamado a la administración municipal para brindar asistencia a las familias afectadas por la emergencia. El líder comunitario pidió respaldo del alcalde de Montería, Hugo Kergelén, de la gestora social Diana Sierra, como del Consejo de Montería, al igual que la gobernación, para mitigar el impacto de las afectaciones que originó esta fuerte lluvia del pasado fin de semana.
2: 6:23, más noticias. La alcaldía mantiene operativos en las zonas afectadas tras el fuerte vendaval. Así lo dio a conocer el alcalde Hugo Kerguelen García sobre el acompañamiento que continuaba este lunes en labores de atención y acompañamiento a familias afectadas por el fuerte vendaval registrado este domingo 12 de julio. Desde las primeras horas de la mañana, equipos de emergencia y funcionarios de distintas dependencias se desplazaron hasta las zonas impactadas para evaluar las afectaciones, atender los llamados de la comunidad y coordinar las acciones necesarias para mitigar daños ocasionados por fuertes vientos. El alcalde Hugo Kerguelen aseguró que la administración municipal mantiene presencia en territorio y trabaja de manera articulada para brindar respuesta a los ciudadanos. Seguimos en territorio trabajando para atender el llamado de todas las comunidades y la situación registrada la noche del domingo, tras los fuertes vientos de la onda tropical y proteger a todos los monterianos.
0: Las 6 en la mañana, 24 minutos, son las 6 en la mañana, 24 minutos. Mucha atención porque excelente es el balance que registran las autoridades de tránsito luego de conocerse los resultados de este fin de semana, puente festivo de la Virgen de Chiquinquirá, en los corredores viales de la ciudad de Montería y el departamento de Córdoba.
2: 6 de la mañana, 24 minutos, mucha atención, Montería. Una grave emergencia vivió luego de la tormenta un avión de Latam que se vio obligado a sobrevolar antes de aterrizar en Montería. Momentos de tensión se vivieron la noche de este domingo a bordo de un avión de Latam que cubría la ruta Bogotá-Montería, luego de que las fuertes lluvias y la tormenta eléctrica impidieran inicialmente su aterrizaje en el aeropuerto Los Garzones. El vuelo LA-4232 tuvo que permanecer varios minutos sobrevolando el departamento de Córdoba, realizando maniobras de espera sobre el municipio de Ciénaga de Oro y zonas cercanas mientras la tripulación aguardaba una mejoría en las condiciones meteorológicas. Las intensas precipitaciones, las fuertes ráfagas de viento y la actividad eléctrica obligaron a retrasar la operación aérea por motivos de seguridad. Solo cuando el clima ofreció una ventana favorable, la aeronave recibió autorización para iniciar la aproximación final. Finalmente, el avión aterrizó sin contratiempos en Montería y todos los pasajeros llegaron sanos y salvos a su destino. En un episodio que reflejó la intensidad de la temporada que azotó la capital cordobesa durante la noche de este domingo 12 de julio.
0: La hora de las noticias. Son las 6 en la mañana 25 minutos, 6 en la mañana 25 en Olímpica Estéreo.
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1: Y mucha atención, se mueve el banquillo de la Celeste. La Asociación Uruguaya de Fútbol confirmó a Diego Forlán como nuevo entrenador interino de la selección absoluta, luego de la renuncia de Marcelo Bielsa tras la inesperada eliminación de Uruguay en la fase de grupos del Mundial 2026. El histórico ex delantero, recordado por su brillante actuación en el Mundial de Sudáfrica 2010 y por su exitosa carrera en clubes como el Manchester United, Villarreal y Atlético de Madrid, tendrá una nueva misión: devolverle la confianza a una selección que quedó en deuda en la Copa del Mundo. Forlán dirigirá al equipo mayor hasta marzo de 2027 y al mismo tiempo continuará al frente de la selección sub-20 que disputará el sudamericano de 2027. La designación fue anunciada por el presidente de la AUF, Ignacio Alonso, que explicó la decisión: buscar darle estabilidad al proceso mientras se define el futuro del proyecto deportivo. Aunque su experiencia como entrenador es limitada, la apuesta de Uruguay pasa por el liderazgo, el conocimiento del vestuario y el peso que tiene Forlán como uno de los máximos ídolos de la selección uruguaya. Ahora tendrá por delante amistosos internacionales y el inicio del camino rumbo al Mundial 2030, donde la Celeste espera recuperar el protagonismo que ha caracterizado a lo largo de su historia. Recordemos, por el lado del Mundial de Fútbol, solo faltan 4 partidos. Hoy Francia frente a España, 2 de la tarde. Mañana Inglaterra frente a Argentina, 2 de la tarde. Esta y más noticias deportivas en Temprano es más bacano.
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0: Las 6:44, 6:44. Así avanzamos en esta mañana de martes. 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
1: El número uno de la mañana olímpica. Y recuerda, hoy es 14, mañana víspera de la Virgen del Carmen. Y el 16, 2 de la tarde, se inicia la gran caravana. La concentración será allí, en la entrada a la urbanización Bonanza. Allí parte la caravana, toma hasta el rompoy de las vacas, sigue empalmando con la terminal de transporte, sube a la 41 y hasta la circunvalar, de allí hasta la curva de la vida, antigua curva del diablo. Enrumbamos por el 6 de marzo hasta empalmar con los parqueaderos de Tacazoán, donde los conductores tienen esta gran fiesta para vivir una fecha importante como la Virgen del Carmen.
0: Buenos días.
2: Buenos días.
0: Oye, aguacero que cayó el domingo de la Virgen del Carmen.
2: Ajá. Sí, señor. Ah, ese sí era el de la Virgen.
0: Ese sí era.
1: Este. Ah, claro. No falta otro porque
0: dice que va a ir otra vez. No, porque ya como los tiempos han cambiado, eso se adelanta o se atrasa.
1: Correcto.
0: Pero jueces, póngale la firma.
1: Sí, señor.
2: Que algunos decían que estaba molesta.
0: Se pasó, le iba yendo la mano a la Virgen del Carmen. Bueno, mentira. Son cosas que las asocia uno, pero bueno, la Virgen del Carmen no va a querer mal para la gente.
1: Claro que sí.
0: De todas maneras, sí dicen que nuestros ancestros han asociado eso, la tempestad de la Virgen del Carmen, un tolete aguacero que cae, bueno.
1: Oiga.
0: ¿Cómo le fue el fin de semana con Puente, hombre?
1: Hombre, ustedes me dijeron que estuvo por Arboletes.
0: Ya tú sabes. Hombre, claro. Pues tú en Arbolete.
1: Hay una polémica grande. El alcalde va a hablar. Porque la verdad es que, bueno, ya viene el chisme del día.
0: El doctor Arbolete me lo va a quitar. ¿Lo dice usted o lo digo yo?
1: Ah, no, ya yo lo tengo.
0: Bueno, échalo ahí para afuera, pues.
2: El chocorrón se pegó la madrugada ayer. No se acordaba que era festivo.
1: ¿Cómo va a ser?
0: Hombre, yo me vine volado porque llegó yo. Hasta... No sabía, oye, mucha gente tampoco sabía que era día de feria. Ay, de fiesta.
1: De fiesta.
2: Algunos llegaron a su lugar de trabajo, ¿sí?, olvidando, sí señor.
0: Claro, el comercio me dicen que en su mayoría todito abrió ayer en Montería. Apenas supieron que era feriado, cerraron.
1: Señoras y señores, y a esta hora de la mañana presentamos
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1: Polémica anunciada, polémica dada.
2: A ver.
1: Se habla de un hombre que a través de las redes sociales, pues, insulta a los monterianos, diciéndoles que son cagaplaya, que no lo quieren en Arbolete. El alcalde, la gestora cultural y demás se han pronunciado. Escuchemos qué fue lo que dijo el hombre.
4: La verdad, yo como buen arboletero que soy, no estoy de acuerdo que los monterianos vayan a las playas de Arbolete, porque son muy huesos, no gastan nada, todo lo llevan de Montería, llevan el agua, llevan la comida, llevan la bebida, si van a tomar fría, todo lo llevan de Montería. Van a Arbolete a cagar a la playa. Es más, por eso muchos arboleteros le llamamos cagar playa. Es que para eso ellos tienen donde bañarse. Es que Dios hizo el mundo bien hecho. Ellos tienen el río Sinú, tienen las playas de los Córdoba, de Puerto Escondido, de Moñito, de San Bernardo y otras playas que de pronto se me escape. Ustedes tienen playas donde ir, vayan a sus playas.
5: Bienvenidos sean ustedes a nuestro municipio.
1: Esta es la polémica y esta es la reacción de los dirigentes del turismo allá en Arbolete, desde el alcalde, la gestora cultural, también la Secretaría de Turismo y los mismos vendedores de Arbolete se han expresado. Hombre, ese señor no nos representa.
0: Claro, porque cómo van a hablar de lo que alimenta su economía, la claro. Gente que va.
1: Escuchemos lo que dice la gente.
5: Bienvenidos sean ustedes a nuestro municipio Arbolete, Antioquia, que cualquier persona que venga a nuestro municipio es bien acogido y nos sentimos de pronto con mucho dolor con el video que dice el señor que es de Arbolete. Yo no sé, la verdad que no me acuerdo de él, pero no, los arboleteros no somos como él pinta, no. Nosotros aquí somos educados y recibimos cualquier turista que llegue a nuestro municipio.
6: decirle a los monterianos que nada, aquí siempre lo hemos recibido con los brazos abiertos. Ellos saben que hacen parte de esa diversa economía que también de alguna forma fomenta que los ingresos de nuestro municipio crezcan, y que también los comerciantes que hacen parte, digamos, del entorno de la playa, de donde ellos se recrean, también tengan beneficio. Así que siempre los hemos recibido con amor, y es mentira de que los tratemos mal o que tengamos calificativos hacia ellos. Los monterianos hacen parte también de nuestra idiosincrasia costeña, así que aquí los esperamos con los brazos abiertos y siempre pendientes de abrazarlos y atenderlos con la mayor amabilidad y con el mayor respeto.
1: Sí, señor. ¿Qué dice usted al respecto?
2: Se ha dado cuenta, antes que hable de nuestro compañero, se ha dado cuenta que los videos últimamente que son grabados y difundidos con una intención tienen
1: el doble sentido y
2: los dos hacen lo inverso, el resultado es inverso.
1: Es inverso.
2: ¿Cierto?
1: Sí, señor.
2: Recientemente el señor de la panela.
1: De la panela, fíjese.
2: Queriéndolo perjudicar.
1: Un rechazo, bueno, un rechazo que no se levantó la voz, pero lo menospreció.
2: Claro.
1: Y ahí, de eso se trata la democracia. Usted tiene su color político, yo tengo el mío. Pero esto no tiene por qué incidir
7: hay que respetar.
1: En el entorno laboral.
2: Total. Queriendo ser esa la intención de que dejaran de adquirirle los productos, y resulta que hace.
1: Y ahora salió ganando. Ahora tiene una demanda de panela, de miel, de todo. Está
7: claro, vendiendo.
1: Lo invitaron a la posesión del presidente.
7: Mire, cada quien es libre de pensar y de sentir lo que quiere.
1: Claro.
7: Pero hay cosas que no se manifiestan públicamente, como lo hizo él en el video. Bueno, si él no quiere comprarle más a ese tipo de personas por lo que haya hecho, guárdeselo, no lo aflore, porque créame que eso no se llama inclusión.
1: Claro.
7: Eso es exclusión. Mire,
0: me van a embolatar chisme de la playa.
1: El cagaplaya. Él es el que debe nombrar persona no grata, porque eso es fobia.
2: Exacto.
1: De una u otra forma, quienes van allá compran una gaseosa, una cerveza, comen ahí, porque es sabroso comer ahí a orillas de Arboleta, en la playa. Y la gente que va de aquí hacen planes en los barrios, contratan un bus, van y almuerzan allá, compran cervecita, gaseosa, las artesanías, van al volcán. No todo eso mueve la economía.
2: No, claro. No todo lo llevan de acá, como él lo expresa en el...
1: Sí, sí. Y a tratar de que somos cagaplayas.
0: Bueno, el caso respeta. Es que yo estuve allá en la playa.
2: ¿A qué? ¿Cómo dice él?
0: No, yo sí llevo mi mochila llena de cerveza, de comida, hacemos un calderado de arroz acá y nos lo llevamos. Claro, porque uno no tiene toda esa plata para ir, éramos 20. Toca cocinarlo, bueno. Me he encontrado con mi amigo Álvaro
2: González.
0: Álvaro González, el alcalde de Arboleta, y me dijo: compadre Corro, no le pare bola a ese viejo que salió con esa vaina. Diga mañana en Olímpica que aquí están todos con los brazos abiertos. Oye, entonces, bueno, la gente sabe, ahora el monteriano no es una persona que se va a agobiar por lo que dijo este ciudadano sin vergüenza.
1: Ahora. El monteriano de barrio organiza, van allá, claro. Y gastan, pero el monteriano que tiene facilidades va, se hospeda, claro, en los hoteles, claro. Y todas esas cuestiones.
0: ¿Cómo hospedado?
1: Visita la parte
0: ahí en Tobre Tapán, con dos amigos míos, si es amigo
1: ese,
0: mío.
1: Ese hotel que tiene una réplica de Rusia, muy bonito,
0: claro.
1: Donde el señor Herreño también. Muy bonito su hotel, va uno a comer allá, incluso sin necesidad de bañarse en las playas. Un domingo en familia se va uno para allá, come delicioso y sabroso que la pasa.
0: Uy, recientemente pasaron las fiestas de Arboleta.
1: Arboleta.
0: Tuvo mucha gente de todas partes del mundo, entonces este sujeto que está arreglando una moto, no sé qué vaina lo que está arreglando.
1: Como que es mecánico de moto.
0: Hombre, se le fueron las luces al vale ahí con esa vaina. No se sabe si fue por querer conseguir esa finalidad de viralizar el video, no se sabe. Hay que mirar bien. De todas maneras, así como están invitados, él dice que los que vienen allá son los de Medellín. Los de Medellín vienen cada año.
1: Antioquia,
0: los de Córdoba, de aquí
1: es
0: de
1: muy despectivo.
0: Vamos cada 8 días, cualquier día podemos ir.
1: Muy despectivo.
2: De todas maneras, ya a estas alturas del partido hay que saber hacer las cosas.
0: Y decirla, claro.
2: Porque no puede coger la cámara del celular y aprovechar el momento para grabar un video y decir algo que no tiene nada que ver en absoluto.
0: Hoy hay mucha sensibilidad.
2: Sí.
1: Eso es lo

0: Aquí ha estado, doctor.
1: Hombre de pueblo, hombre de barrio, hombre que se ha levantado con lucha y valora que cada monteriano que vaya allá fin de semana, ojalá entraran 100 buses todos los fines de semana allá a Arbolete.
0: Bueno, 6:54,
1: suéltela,
0: compañero.
2: Bueno, miren, son ustedes de los que se les olvida la fecha de cumpleaños de algún ser querido.
1: Hasta de la mujer, sí, señor. Se me olvidó al otro día que es hipotenio, eso es un lío bien grande. Oye.
2: Sí, se le forma a uno el, digamos, el resentimiento de, por la otra parte, ¿verdad?
1: A veces uno... Pero,
0: se forma el verguero, se forma, dígalo.
1: Uno con la intención de que voy a decirle más tardecita para darle la sorpresa que tal, ya se las embarra porque como ella no ve la reacción...
2: Claro.
1: Eso comienza todo el día a patalear, revienta los chocoros.
2: Hay quienes se resienten, hay quienes no se resienten, pero bueno, no me llamó, de pronto estaba ocupado, entienden sus ocupaciones y demás. Pero bueno, llegó WhatsApp y dijo, ya no más olvidadas de fecha de cumpleaños de sus seres queridos. Ya, no más. A través de un comunicado anunció que prepara una función para que no pueda olvidar o no vuelva a olvidar usted ninguna fecha de cumpleaños de sus contactos. Ella a partir de este momento va a mostrar una lista allí en las notificaciones con los próximos cumpleaños.
3: Así lo hace Facebook.
2: Lo hace Facebook, exactamente. Lo hace también la aplicación Telegram. Entonces, a través de WhatsApp, como es la que siempre tiene usted allí a la mano, es más utilizada. A veces hay personas que no entran a Facebook durante el día, pero sí, durante todo el día e ingresan a WhatsApp. Entonces, a través de esta nueva función, usted va a tener la oportunidad de felicitar a sus amigos, a sus seres queridos, sin depender de alguien que le diga o le recuerde, mira, hoy está de cumpleaños fulanito. Entonces, esta nueva función le va a tener a usted, le va a dar a usted la oportunidad de felicitar a todos sus contactos. Que esos contactos, eso sí, hayan configurado la fecha de cumpleaños a través de la aplicación y haga parte de su lista de contactos. Así, ay, Choco, ay, ¿cuándo cumple usted, gente, Choco?
0: Yo cumplo en estos días. Hay gente que ni con la recordación de Facebook llaman.
2: Ya ese es otro tema.
1: Sí, señor.
2: Ya ese es otra actitud de la persona.
3: Bueno, mire, voy con mi chisme.
2: A ver.
3: ¿Saben qué otro tema fue tendencia el fin de semana?
2: A ver.
3: La señora que pidió el pollo y no pagó el pollo.
2: ¿Cómo así?
3: ¿Ya lo vieron?
1: No.
3: En Barranquilla.
1: Ajá.
3: Un domiciliario de eso de Rappi, creo que bueno. Terminó sobre el techo del carro de una señora porque esta se negó a pagar el pollo que costaba 30 o 35 mil pesos. El caso, oiga, esta señora es brava también, oye. El caso es que dice el señor de los domicilios que ella le tiró el carro y que este quedó montado. Y se ve el video.
1: Sí, de Rappi que lo llevaban arriba al techo.
3: Se ve el video donde iba por una avenida con el tipo arriba diciéndole, bájame, me vas a joder, bájame. En un semáforo se ve que la señora se ve obligada a parar. Pero ya venía una cuadrilla de rapieros, ¿cómo le llamaríamos?
1: Rapieros.
3: Bueno.
1: Al rescate.
3: Al rescate. Y la han bloqueado. Moto adelante, moto atrás. La señora no tuvo opción que bajarse. Llegó la policía. Mejor dicho, escuchen ustedes algo para que los que no alcanzaron a ver el video. Le preguntan a la señora después del bololó, de la caravana, de la persecución. El policía le pregunta, pero dígame una cosa, ¿es verdad que usted no pagó el pollo? Y la señora dice, no, es verdad.
4: ¿Acaso qué?
5: Se montó en el carro
4: porque le dañó la reversa. Se dañó la reversa.
3: La cuestión es que la señora dice que ya había anteriormente pedido otro pollo y que el domiciliario se lo había llevado. Y además denuncia que es una nueva modalidad que se está dando en Barranquilla con estos manes, porque usted sabe que eso a veces se paga por online, adelantado.
2: Sí, señor.
3: Entonces los manes dicen que se cansaron de tocar el timbre y nadie abrió, se regresan con el pedido, se lo llevan, se lo venden a otro, no se sabe qué pasa, pero la señora dice que eso está pasando en Barranquilla. Dijo, ahora me las van a pagar, voy a pedir otro pollo y no lo voy a pagar. O sea, pretendía que los platos rotos los pagara
1: otro. La capital mundial del perrateo.
3: Total, la señora después salió dando unas explicaciones en redes, explicando el porqué, pero también salió el repartidor de Rappi explicando sus razones y ahí eso está.
2: Pero sí vio lo que hace uno.

0: paga otro.
1: Así es.
0: Sí.
1: Por culpa de uno.
2: Pero no debería ser así, no debería ser así.
0: Exacto.
2: Porque ella debería quejarse en la plataforma.
0: Ese que actúa mal, de que se lleva el pedido, debe pensar en los demás compañeros.
2: Porque yo le quiero recordar algo a la señora. He tenido la oportunidad de pedir, no sé si por Rappi o otras plataformas, pero ahí aparece el nombre del repartidor, el teléfono. Con eso usted puede hacer la denuncia.
1: Y la calificación. Mire,
2: yo acabé de pedir esto y nunca me llegó. Claro, usted califica, mire, las quejas. Nunca me llegó, y con eso pues se podría haber llegado a quién fue la persona que no le llevó el pedido.
1: Efectivamente.
2: Total, la señora sigue siendo tendencia. Los memes en redes no se han hecho esperar.
0: Pero pagó o no pagó.
2: No, ella no ha pagado. Pero entonces ahora ella también denuncia que le hicieron daños al carro, que le rompieron unos vidrios, que no sé qué, que el parabrisas, que esto, que lo otro. Entonces ahí está
0: la polémica.
2: La polémica, sí, señor.
1: Bueno, otra polémica.
0: A ver.
1: En Coveña. La zona costanera de Coveña, el mar se fue.
0: ¿Qué?
2: Se alejó. Y
1: quedó la playa a 300 metros. Pero la gente no se metía hasta allá. Todo el mundo hablando de acá. ¿Qué habrá pasado aquí? ¿Qué habrá pasado?
0: Miedito, miedito.
1: Bueno, bien, lo que se presentó en Coveña fue lo que Dimar informó, que no hay alerta por el retiro de la temporal de la línea de la zona costera de Coveña. El mar se fue, pero 300 metros. Pero la gente nada, nadie quería. La gente acá en la orilla hablando y todo, se fue el mar, sí, se fue el mar, pero nadie se metía esperando que viniera la ola inmensa.
0: Pero a ver, ¿cuál fue la razón de peso?
1: Es un fenómeno que se presenta y es el retiro temporal de la línea de costa observado en las playas de Coveña y que corresponde a una variación natural del nivel del mar y que está asociada al oído de las mareas. La autoridad marítima ha indicado que las condiciones oceanográficas y de meteorología se mantienen dentro de los parámetros normales y que no existe ninguna alerta relacionada con este fenómeno. Es un caso natural, siempre antes del invierno o antes de...
2: Dicen que podría estar asociada a la ola tropical.
1: La ola tropical, que sí, señor. Sí, señor.
2: Bueno, mire.
3: Espere que tengo ñapa.
0: A ver.
3: Tengo paña. Bueno, mire, ¿cómo le parece que usted sabe que en esos conjuntos residenciales de 15, 20 pisos, eso, lo que uno hace en un cuarto se escucha en el cuarto de la habitación?
1: De la otra, otra casa. Hombre, ahí en la pradera, ese es el lío en la pradera porque en la madrugada se siente el ruido.
3: Pero este es en vertical, de esos que son edificios. Oiga lo que pasó.
0: Horizontal, línea horizontal.
3: Los vecinos
0: yo tuve la oportunidad de
3: presenciar algo así.
0: No, de conversar con uno de los vecinos de esos apartamentos. ¿Sabes qué dijo? Que era que todavía estaba llorando por el tema de la eliminación de la Selección Colombia.
3: Hombre, bueno, el caso es que aquí varios vecinos, chicas, lo que pasa, se bajaron y vieron que la ventana estaba la luz prendida y los ruidos y los gemidos salían de ahí. Empezaron a grabar, llamaron a la policía porque, hombre, no nos dejan dormir. Todos los fines de semana, al parecer, averiguaron con los que están ahí, los que están pendientes de eso. Ellos tienen alguien que
0: administra. Los ronderos.
3: Eso. Y le dijo, no, ahí vive una señorita. Ahí no vive un tipo, vive una tipa. Y entonces, como que la muchacha tiene su rebusque extra y va ahí a hacer las horas extras en ese apartamento. Pero mire, todo un apartamento grande, o sea, un baño de su edificio grande. ¿Oyó? Uno de los vecinos de al lado dijo, hombre, a mí si a mí no me dejan dormir porque la cama como que la tiene muy pegada a la pared y comienza tac, tac, tac, tac, tac, tac, tac, tac, tac, tac, tac, tac, tac, tac, tac, tac, tac, y a veces peda como en cámara lenta, ta, ta, ta, y se va acelerando.
1: Mire, ya, Chocorrón, ya está buena, sí, la descripción.
0: Hombre, si no existieran las redes sociales, todas estas situaciones no se conocieran. Pero como las redes sociales llegaron para hacer del mundo gigante.
1: Un pañuelo.
0: Sí, cierto. Todo esto ha salido a la luz pública. Este tema de lo que sucede con los otros vecinos es normal, Choco.
3: Los vecinos escandalosos.
0: Sí, eso es normal.
3: Cuando no es con bulla música, es con sexo, ¿va? Como son la vaina.
0: Muchas veces no es eso. Chocorrón. Simplemente que le están haciendo un masaje y eso duele, ¿vio?
3: No, pero ay, la cama y está.
0: No puedes pensar que era
3: eso. Y suena un chancleteo como cuando uno está sudado y se golpea la barriga.
0: Estaban haciendo cardio, ejercicio, usted no sabe, pilates o otra cosa.
1: Ay, Dios mío, Chocorrón.
0: ¡Hasta aquí!

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1: Son las 7 de la mañana, 17 minutos, 7:17 minutos. 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
2: Son las 7 de la mañana, 18 minutos, 7 de la mañana, 18 minutos, actualidad informativa a esta hora de la mañana en Olímpica Estéreo. Mucha atención, la Agencia Nacional de Tierra recupera finca del exgobernador Alejandro Lyons en el departamento de Córdoba y la entrega a 110 familias campesinas. La Agencia Nacional de Tierra recuperó el papayo de 268 hectáreas ubicado en la zona rural de Pueblo Nuevo. Pasó a estar vinculado a un proceso de extinción de dominio por corrupción, convirtiéndose en tierra para proyectos productivos de comunidades campesinas y afrodescendientes.
1: 7 de la mañana, 19 minutos, 7:19 minutos. Más noticias les contamos a esta hora de la mañana. En Temprano es Más Bacano, una mujer falleció en accidente de tránsito durante las fuertes lluvias el día domingo. Camila Castro Martínez, residente del barrio La Pradera de Montería, falleció luego de sufrir un accidente de tránsito mientras se movilizaba en motocicleta durante las fuertes lluvias con viento registrado en la noche del domingo. El siniestro ocurrió en el sector de la Glorieta Las Vacas, en la capital cordobesa, y de acuerdo a la información preliminar, la mujer habría perdido el control de la motocicleta por causas que son materia de investigación. Castro Martínez se desempeñaba como trabajadora del área administrativa de una clínica de la ciudad de Montería.
2: Son las 7 de la mañana, 19 minutos. Solo 6 municipios del departamento de Córdoba pasaron el año, los demás se rajaron. El índice de desempeño institucional 2025, publicado por la Función Pública, reveló un bajón bajo de rendimiento en la mayoría de los municipios del departamento de Córdoba, a excepción de la ciudad de Montería, Los Córdoba, Montelíbano, Chinú, Cotorra y Valencia, mientras que hubo otros como Ayapel, Tuchín, Puerto Libertador, Puerto Escondido, que tuvieron bajos puntajes. Cuando las administraciones municipales están a un año y medio de cumplir sus periodos, una buena cantidad de alcaldes tiene el 2026-2027 para recuperar el terreno perdido.
1: 7 de la mañana, 20 minutos, momento en que un árbol cae sobre varios locales de la avenida Primera tras el fuerte vendaval del domingo. Los momentos de tensión que se vivieron en Montería durante las fuertes lluvias del domingo, cuando el frondoso árbol cayó sobre varios locales comerciales ubicados en la avenida Primera, causando daños materiales y generando gran alarma entre comerciantes y transeúntes. El incidente ocurrió en medio del intenso vendaval que acompañó las precipitaciones y que obligó a la comunidad a resguardarse ante la fuerza de los vientos. La caída del árbol afectó parte de la infraestructura de los establecimientos ubicados en la zona. Tras la emergencia, las autoridades y organismos de socorro iniciaron las labores de evaluación y remoción de este árbol mientras se verificaba el alcance de los daños ocasionados por los fuertes vientos ocasionados del domingo.
2: Las 7 de la mañana, 21 minutos, son las 7 de la mañana, 21 minutos. A esta hora de la mañana, noticias importantes a través de Olímpica Estéreo. Mucha atención, de acuerdo con la información recibida el día anterior, se conoció en hechos que son materia de investigación por parte de las autoridades el homicidio de un hombre en el sector conocido como Mogambo, en el sur de la ciudad de Montería. De acuerdo con la información entregada por el comandante de la Policía Metropolitana, a esta persona le registran antecedentes y recibió al menos 5 impactos de bala en la cabeza.
1: 7:22 p.m. El angustioso llamado de la familia de un monteriano desaparecido en Rusia. La incertidumbre se ha convertido en el día a día para la familia de Jorge Luis Falón Morales, un monteriano de 41 años de edad que desapareció luego de viajar a Rusia para incorporarse al ejército de ese país. Desde hace casi 6 meses, sus seres queridos no saben nada sobre su paradero. Según contó su esposa, la última comunicación con Jorge fue el 18 de enero cuando les informó que se dirigía a una misión. Desde ese momento, el silencio ha sido absoluto. No ha vuelto a llamar, a enviar mensajes ni a dar señales de vida. En medio de la angustia, la familia acude a los organismos de ese país, a la Cancillería colombiana. Aseguran que enviaron la información del caso al correo electrónico indicado por la entidad, pero hasta ahora no ha recibido una respuesta sobre la situación del monteriano. Lo que les dicen es que no saben si está vivo o está muerto.
2: Son las 7:21 p.m. Mucha atención, colapsa la estructura de la máquina Super Anton tras fuertes vientos en la zona rural de Tuchín. La fuerte tormenta que se registró la noche del domingo también dejó afecciones en el corregimiento del Porvenir, zona rural del municipio de Tuchín, en el departamento de Córdoba, donde colapsó la estructura de la reconocida máquina picotera Super Anton debido a los intensos vientos y las lluvias. De acuerdo con la información preliminar, las condiciones climáticas provocaron la caída de la estructura, generando preocupación entre los habitantes del sector y daños materiales de consideración.
1: 7:23 p.m. El alcalde Hugo Kerguelen se pronunció con respecto a el caso de agresión ocurrida en inmediaciones del puente de la calle 41 y confirmó que el presunto responsable ya fue capturado por la policía y puesto a disposición de la fiscalía. El mandatario destacó la rápida reacción de las autoridades y envió un mensaje claro frente a este tipo de hechos. En Montería, el que agrede responde ante un juez, dejando claro que no habrá espacio para la impunidad cuando se atente contra la integridad de los ciudadanos. Kerguelen también hizo un llamado a mirar el problema desde una perspectiva social y de salud mental, salud pública. Señaló que muchas personas que permanecen en condición de calle enfrentan graves problemas de adicción y enfermedades mentales, por lo que anunció que las secretarías de salud y de gobierno ya acompañan este caso para garantizar que el capturado reciba atención médica y psicosocial que requiera.
2: 7:24 p.m. Mucha atención porque Afinia sigue trabajando de manera continua en la reparación de daños por lluvias. Afinia mantiene la operatividad para atender los daños de la infraestructura eléctrica causados por vientos huracanados y lluvias intensas registrados la noche del domingo tanto en el departamento de Córdoba como en Sucre. La caída de árboles, descargas atmosféricas que afectaron también las redes en Montería, Ciénega de Oro y en otros municipios del departamento de Córdoba como de Sucre. Esto implica acceso de equipos técnicos a zonas que no permiten en estos momentos debido al estado de las vías. La caída de grandes árboles y ramas sobre la infraestructura, así como descargas atmosféricas, tienen aislado a muchos sectores. De acuerdo con la información, gran parte de la zona rural en la ciudad de Montería sigue afectada con la falta de fluido eléctrico.
1: 7:25 p.m. La CBS advierte alta actividad convectiva en Córdoba. Seguirán las lluvias intensas y algunas tormentas eléctricas. Así lo manifestó la Corporación Autónoma Regional de los Valles del Sinú y San Jorge. Informó que las condiciones atmosféricas asociadas a la alta actividad convectiva favorecen actualmente a la ocurrencia de lluvias intensas y tormentas eléctricas en Córdoba y recomendó adoptar medidas preventivas ante posibles crecientes súbitas e inundaciones.
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3: Jaguares de Córdoba continúa afinando detalles de cara al inicio del campeonato y ayer disputó 2 compromisos amistosos frente a Leones FC en el estadio Ditaires de Itagüí. En el primer encuentro el conjunto cordobés cayó por 1-0. El único gol del compromiso fue obra de Juan Rentería, en un partido que le permitió al cuerpo técnico evaluar el rendimiento de varios de sus jugadores. Para el segundo compromiso de la jornada, Jaguares mostró una mejor versión y logró imponerse gracias a la destacada actuación de Darwin López, quien anotó un doblete para darle la victoria al equipo 2-0. El triunfo dejó buenas sensaciones en el equipo. El cuadro felino volverá a la acción mañana miércoles cuando enfrente a Envigado FC. 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
1: 7:42 en la mañana del martes, 7:42 esta sección, la arrancamos con el patrocinio de la más deliciosa del día, Arepa San, la harina precocida de maíz preferida en toda la costa colombiana, para que usted prepare cientos de recetas con un solo ingrediente, Arepa San.
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1: 7:42, servicios sociales, ahora de la mañana, se extravió un morral en la noche del domingo por los lados de la glorieta de Mocarí, con documentos, billetera, nombre de Aris Antonio Hernández Ramos. La persona que se la haya encontrado, Aris Antonio Hernández Ramos, estos documentos, puede comunicarse al 302-419-3086. Hay excelente gratificación para la persona que se haya encontrado, repetimos, los documentos de Aris Antonio Hernández Ramos. Mire, quiero felicitar por otra parte en el día de su cumpleaños a Viviana Gil. Viviana Gil en el barrio Mandala 2, de parte de su esposo Josué Mendoza, sus hijas Dulce María, María Estela, decirle que la aman mucho y que Dios le siga dando muchísimos años más de vida a Viviana Gil en Mandala 2. Felicidades en su cumpleaños.
2: A esta hora de la mañana también saludamos a Enrique González Padilla, está de cumpleaños en el día de hoy, motivo por el cual le felicitamos en nombre de todos sus familiares.
1: Más
2: felicidades.
1: Más servicios sociales. A esta hora de la mañana se extravió una placa de carro QEJ 487 de Montería. La persona que se la haya encontrado, la tenga en su poder, comunicarse al 300-303-2291.
2: María Padilla González también está de plácemes en este día, motivo por el cual le felicitamos en nombre de la familia, todos sus vecinos ahí en el barrio Cantaclaro. Felicidades.
1: La señora Gloria Estela Peinado Quiñones, para ella felicidades ahí en la diagonal 24 de la granja, por ser el día de su cumpleaños, de parte de sus hijos y esposo y toda su familia, que Dios la bendiga.
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3: Te tengo que decir algo.
4: ¿Qué pasó?
3: Me estoy acostando con el vecino.
4: ¿Me estás engañando?
3: Sí.
4: Uf, qué susto, pensé que me estabas diciendo la verdad. Me engañaste, picarona.
1: Ay, qué ingenuidad.
2: Ay, Dios. ¿Qué tal el niño?
1: 7:44, más oyentes reportando sintonía a través del 320-536-1905. Felicidades para Talía Arroyo en Villacielo. Hoy, en el día de su cumpleaños, recibe muchas felicitaciones de parte de su tía María Lucía. Para ella, felicidades.
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2: Las 7:45, a esta hora en Olímpica Estéreo, para disfrutar, para reír en esta hermosa mañana de hoy, martes 14 de julio.
6: Aquí la especial con todo que me dijiste para mi hermano y para mí, una gaseosa litro.
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1: Felicidades para doña Dioselina Landraño, hoy en el día de su cumpleaños, de parte de su hija Marjolis Guzmán. Felicidades. 7:46 en Olímpica.

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0: Son las 8 de la mañana, 17 minutos, 8 con 17 minutos. Estamos en temprano, es más bacano, martes 14 de julio. 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
0: 8 de la mañana, 19 minutos en temprano, es más bacano. Felicidades hoy en el día de su cumpleaños al niño Matías Montiel, que está de cumpleaños. Recibe felicidades de parte de su abuela y todos sus familiares. Mil felicidades.
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2: 8 de la mañana, 19 minutos, vamos a conocer el estado del tiempo y resultado de las loterías más importantes jugadas en el día anterior.
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2: El ideal nos dice que hoy, martes 14 de julio, en la ciudad de Montería, a las 9 de la mañana, el cielo estará soleado. A las 10 de la mañana, parcialmente soleado. A las 11, soleado. 12, soleado. A la 1 de la tarde, soleado. 2 de la tarde, soleado. A las 3, soleado. 4, soleado. 5, despejado. 6, despejado. 7, 8, 9 y 10 de la noche, despejado. Probabilidad de lluvia es muy mínima para hoy en la ciudad de Montería, con un 13% de probabilidad.
1: De inmediato conocemos el resultado de las loterías jugadas el día anterior en el territorio colombiano. Si tienen chance, lotería, un quintico, sáquelo, porque aquí están los números ganadores.
4: Señores, va a empezar la lotería.
5: ¡Que salga el número!
0: Atención, apostadores, aquí están los resultados de la noche de ayer, 13 de julio. Antioqueñita 1-03-49, Antioqueñita 2-56-26, Astroluna 98-08 con Cáncer, Cafeterito Noche 53-04, Caribeña Día 32-62, Caribeña Noche 50-69, Chontico Millonario 43-48, Chontico Noche 81-49, Dorado Noche 29-28, El Pijao de Oro 85-39, El Samán de la Suerte 06-06, Fantástica Noche 26-82, La Culona Día 59-62, La Culona Noche 97-50, Motilón Noche 63-01, Motilón Tarde 16-62,
5: Paisita 1, 71, 67. Paisita 2, 64, 87. Sinuano Día, 98, 89. Sinuano Noche, 72, 47. Tolima, 95, 75. Serie 2, 73. Baloto, 08, 11, 21, 32, 38, 08. Baloto Revancha, 10, 11, 15, 21, 34, 01. Miloto, 13, 18, 25, 32, 33.
1: De inmediato conocemos los números de la suerte para el día de hoy. Mucha atención. Papel y lápiz a la mano. El número 09, el 73, el 04, el 34, número 50 y 74. Repito, 09, 73, 04, 34, 50, 74. Suerte para todos.
2: 8 de la mañana, 23 minutos. 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

0: Son las 8 de la mañana, 44 minutos, 8:44. Estamos en Temprano es Más Bacano, arrancando esta sección patrocinada por numeral 678 de Droguería Inglesa. 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
1: Llovió, se le metió el agua.
0: ¿Cómo?
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0: 8:49, 8:49, estamos en temprano, es más bacano. Les cuento a esta hora de la mañana, escuchen.
1: Escuchamos. Un minuto de silencio.
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0: 8:50, 8:50. Así avanza esta mañana en temprano. Es más bacano de Olímpica.
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4: Y hoy está de cumpleaños la hija de nuestro amigo Bustillos, cumple 24 añitos, Karina Polo La Verde, de parte de su mamá María La Verde y de su papá John Freddy Bustillo. Hoy de cumpleaños, 24 añitos, felicidades.
1: Mil felicidades para el pelo rojo, pelo verde, pelo colorado, pelo amarillo, pelo negro, pelo azul. Se cambiaba todas las semanas el pelo,
0: ¿no? 8:51, 8:51. Saluda a toda la gente que está en el centro de la ciudad ya camellando, abriendo los negocios y que están ahí en nuestra sintonía con Olímpica.
4: Dice, buenos días, señores de Olímpico, un abrazo con mucho cariño, regálenme la canción Hermosa, de parte de Ana Negrete, escuchando Olímpica en Villapetro, escuchando Temprano es más bacano.
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1: Se acerca nuestro gran evento, la Ruta de la Patrona, y de verdad que nos complace acompañar esa gran caravana y coordinar también la logística de cada uno de los participantes, aquellas personas que tienen stand, es decir, las firmas que están patrocinando esta importante actividad para compartir este 16 de julio, día de la patrona de los conductores, navegantes, policías y soldados.
4: Dice, buenos días para el niño Jason David Caldera Jaraba, está de cumpleaños de parte de sus familiares, de sus padres, que lo queremos mucho, en especial su hermana Valeria, le desea felicidades.
0: 8:53 en Olímpica.
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Esto lo hace el binomio de oro. Buena canción que suena hasta ahora. Regresa, regresa a mí. Buen clásico, buena música que estamos compartiendo con ustedes. La mañana espectacular, ya prácticamente la primera mitad transcurrida del séptimo mes del año. 14 de julio, bendito, y estamos con toda la alegría, llevándoles emoción, entretenimiento, buena música, para que se la gocen todo el día, a toda hora, 90.5 Olímpica. Hoy está de cumpleaños, queremos desearle bendiciones, felicidades al gran Aristides Oquendo, de parte de toda la familia piden para él bendiciones, felicidades, Dios le permita cumplir muchos, pero muchos años más, al lado de todos los seres queridos que le acompañan hoy en esta fecha especial, al gran Aristides. Hombre, muchísimas bendiciones, felicidades, gracias papá por estar conectado con nosotros a esta hora, en este martes, una semana mocha, semana que se va rapidito también, por lo del puente festivo y ese cuento. Bueno, dice por acá, tengo más oyentes que se reportan a esta hora de la mañana en la Gozadera Olímpica, sintonizado desde la ciudad de Medellín, Antioquia, el propio Fabián Hernández Biorrica, de la Basílica a esta hora, envíeme un saludo bien bacano, bien chévere, listo papá, en la buena, bendiciones para usted también, gracias. Dice la gente que se reporta desde el Faro 2, saludo para Nuris Méndez, también está en nuestra sintonía, Nuris, gracias para ti también por estar siempre 24-7 ahí en la jugada. La gente dice por acá que están en la sintonía desde el Instituto San Fernando Ferrini, estamos en sintonía también, escuchando la buena música de Olímpica 90.5. Quiero enviarle otro saludo a Lidis María Rangel, de parte de Luis Cuitiva. Me la complace con la canción La Irreemplazable de Diomedes Díaz, el cacique de la Junta. Listo papá, la buena Violucho. Gracias por estar conectado con nosotros a esta hora. 10:27, seguimos entregando éxitos en esta mañana. Estas salsas que te encantan, que no pasan de moda, que solo suenan aquí en Olímpica 90.5.

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Esto se llama Milagro de Dios. Milagro de Dios. Ay, mi mamá. Mira lo que me encontré. Son las 10 de la mañana, 53. La alegría del primer lugar olímpica 90.5. Este martes divertido. Este martes espectacular. Martes ya preparándonos para lo que se viene. Viene la quincena. Viene mitad de semana. Estamos ya en mitad de mes. Más de mitad de año. Esto es alegría gozadera total. Quiero enviarle saludo al gran Molina, al gran Moli, Eduardo Molina, Eduardito Molina, el hombre duro de la, el mecánico eléctrico automotriz, más cotizado de Montería, está en la jugada de la sintonía todos los días. Abrazo al gran Molina, un abrazo papá, gracias por estar siempre ahí en nuestra sintonía. Al gran Ronald Taxi, Ronald Taxi, Ronald Taxi. El UQD 469 también está conectado con nosotros. Estoy preparando los muñecos, estoy preparando los muñecos para el partido del viernes. Así que pila, estoy preparándote, mi rey. En la juega, en la juega. Quiero saludar también a esta hora. Dice, hoy está de cumpleaños. Quiero enviarle muchísimas bendiciones, felicidades. Al, dice por acá, a Rubén Neira Medina, que está de cumpleaños. Al profe Rubén Neira queremos desearle bendiciones, felicidades. Dios le permita cumplir muchos, pero muchos años más. Está conectado celebrando. Bueno, felicidades. Dios le bendiga, profe. Dios le bendiga. Felicidades también para Karina Polo Laverde, 24 años. Está por acá. Karina Polo Laverde, de parte de su señora madre María Laverde y de toda la familia, quieren desearle muchísimas bendiciones, felicidades. Que también siga celebrando, compartiendo hasta ahora esta buena programación de Olímpica que estamos entregando, compartiendo con ustedes. Es el martes, yo me voy despidiendo, soy Ricardo Mejía, a ustedes gracias. Sigan ahí en nuestra sintonía, la programación divertida sigue, esto no para. La programación especial para todos ustedes. Sigan gozándosela, se les quiere, un abrazo.

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Qué bonito, qué lindo, qué letra tan hermosa y sobre todo este cantar, esta interpretación. Lo hace nadie más que nadie menos, Luis Cueto, artista de la música vallenata desde Valledupar para el mundo. Oye, Luis Cueto tiene una trayectoria bastante grande en la música vallenata como compositor, como arreglista, como músico. Hoy la apuesta a esta nueva versión musical y se llama Huellas de un Amor, sonando en Olímpica 90.5.

se eriza la piel, se eriza todo, todo. ¡Qué interpreta tan bárbara le hace Luis Cueto a esta canción, Huellas de un amor! Canción maravillosa. Ah, para esos amores que nunca pueden olvidarse. Pase lo que sea, usted pasa por la calle, usted va en el bus, usted va en el taxi y cualquier perfume lo recuerda. Eso se llama Huellas de un amor y lo hace Luis Cueto sonando en Olímpica Estéreo. Y son las 11 de la mañana 24.

llega el cacique. Hoy que es martes. Martes 14 de julio, carajo. Oye, ¿cómo va la semana volando? Ah, la semana va rápido. Que julio, ahorita primero de julio. Julio ya está. Ya julio se quiere ir rápido. Julio quiere ir a la iglesia. Porque es Julio Iglesias. Son las 11 de la mañana, 24 minutos. Saludo especial a todos los oyentes olímpicos que están allí en la sintonía. Dice que se me perdió un bolso. No dice las características, pero que en la ronda del Sinú. Ahí en toda la ronda del Sinú, ahí se encuentra un bolso azul. Bueno, dicen que comunicarse al 323-543-5052. Dice, buenos días, Olímpica, para que me complazcan con una canción de Kevin C. El Café, para saludar a Alejandra Polo en el vidrial de parte del gran Enrique desde Medellín.

0: escuchando a Elkin Reillo. Ya está listo con las manillas y todo. A Elkin Reillo va a brindar que hasta sopa de mondongo allá. Ya está listo ya para la fiesta de la Virgen del Carmen.
1: Porque tienes un capricho de chiquilla quinceañera, ñera.
0: Saludo especial a doña Noralvi allí en el barrio Juan 23, que está
2: olimpiquiendo alto.
0: Ella está haciendo el aseo, el oficio ahí, pero está pegadito a los 90.5 de Olímpica Estéreo. Son las 11 de la mañana, 26 minutos, sonando en Olímpica. ¿Qué me dice el profesor de profesores, Eugenio Huelva? Ataca la vaca, ¿sí la encerró y sí sacó leche? Que mil vacas, juicio. La vaca da leche si usted la ordeña, si no da leche, es porque no la ordeña. Él le viaja al otro, pónganlo preso. Oye. Son las 11:26 minutos sonando en Olímpica Estéreo, la mejor, la número 1, 90.5.

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0: ¡Ay, Diomedes! ¡Ay, Diomedes! ¡Ay, Diomedes!
1: ¡Olimpiando ando!
0: Yo soy el hombre que te quiere, mi amor. Yo soy el hombre que te adora. Las mujeres también pueden decir eso. Yo soy la mujer que te adora. Yo soy la mujer que te quiere. Pero siempre y cuando me pasen la quincena. Me pasen la clave del celular, la clave del Nequi, así yo te quiero. Yo soy la mujer que te quiere. Y cómo no, ¿qué dice, maestro?
2: Póngalo preso,
0: ¿cómo? Sí, sí, sí, esas mujeres así hay que ponerlas presas. Esperan nomás el 14, el 15 nomás. Ya, deje la regocha, hombre, deje la risa. Esperen nomás el 14, el 15. Eso se llama un amor de cartera.
3: Y eso es lo que te tiene sufriendo.
0: Mentira, saludos a toda la gente, a todo el personal que está esta mañana chévere, pegadito a los 90.5, haciendo, ¿qué están haciendo? Y que sea debajo del palomango, dijo el cacique. Dice por acá un saludo especial para la comadre Yerabín, o será Geraldín, bueno, ahí dice Yerabín, ojo Yerabín. Yerabín dice, él dice por acá, saludo especial. Se busca un bolso que se extravió en Montreal, un bolso de color azul turquí con ropa y uniformes ético. Dice cerca a la salida de transporte de la terminal de buses. Se extravió ayer 3 de julio, ayer 3 de julio. Así quien lo haya encontrado, por favor comunicarse al 324-181-55-61. Dice que ofrecen buena recompensa. Ya lo saben, por allí por la terminal de transporte. Dice, reportando sintonía, Luis Alberto Padilla desde Monterrey, Nuevo León, México.
4: Hola, arecuate, ¿qué más estás por ahí, güey? Te tiras unos tacos, cabrón.
0: De Luis Miguel dice, un saludo especial. Luis Miguel está ahí en la sintonía. Viene. Dice, saludito para mi esposa Lidis Rangel, que la amo demasiado. Me complace con la canción Cautivo en tus redes, de los hermanos Zuleta. Eso va, Luis Cuiti va a estar en la sintonía. Nuevo León, la gente de Nuevo León, México. El gran Luis Alberto Padilla dice por acá, Olímpica. Me regalan una canción de Eduard Morelo. Eso va, papá. Dice, buenos días, DJ Pupilo Olinson. Sí, para mandarle un saludo a mis padres, Jesús Caraballo y Lola Mendoza en Cascajal, de parte de su hijo Harold desde Bogotá. Me complace con la canción Yo Brindo. Hoy está de cumpleaños también el niño Kailian David Morales. Lo felicita a su familia, es papá, en especial su papá Camilo Andrés Morales y su mamá Angie y su hermanito Cristian Camilo. Mi amor. Son las 11 de la mañana, 55 minutos sonando en Olímpica 90.5, la gozadera de la mañana.

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0: una de la tarde con 19 minutos. Dice que ya almorzamos, hoy comimos pollito.
1: ¡Ay, qué rico!
0: Eso va, y hoy para esa.

Dice Olímpica, buenas tardes desde Campo Los Rubiales Meta. Estamos en sintonía desde los Llanos Orientales. Gracias por estar ahí en la sintonía. Oye, esos muchachos están es lejos. Dice Yusef, dice, escuchando. Estoy pegadito aquí en la sintonía, dice el gran Eugenio. Dice, hoy mi marcador para España, le vi al otro. Ojo con eso, hombre. Que España, Francia. Yo voy con Francia, Vamos a ver qué pasa. La Torre Eiffel y todo. Dice, reportando sintonía desde Vereda El Crucito, para que me complazcan con la canción Llegó mi angelito. Eso va, papá. Me piden por acá la canción Ayer y Hoy. Gracias por estar ahí en la sintonía. Dice el gran Quidi Molly. El Molly de Colombia está también en la sintonía. Un abrazo especial.

0: Hoy es el Día Internacional del Chimpancé. Ah, con razón a un primo le dicen así. Por eso me dice que salúdame a al chimpancé Guerra. Bueno, un saludo especial para el gran chimpancé Guerra que está ahí en la sintonía. Una de la tarde con 22 minutos. Ya viene la Virgen. Ya viene el día de la Virgen del Carmen.
1: Ya viene la fiesta.

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1: La invitación es para todos los olimpiconductores, para todo el gremio de transportadores. Esos muchachos ese día se van a poner la 10,

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El cacique de la cuenta, Diomedes Díaz, en Olímpica Estéreo 90.5. Se llama El Pintor. Son las 2 de la tarde, 24 minutos en Olímpica. 2:24 minutos. En el cacique de la junta, Diomedes Díaz, anunciamos que ya viene. Se acerca.

Los 25 minutos en la tarde este martes. Martes mundialista. La semifinal del Mundial de Fútbol 2026 se juega en esos momentos. 25 minutos de la primera parte. Francia pierde frente a España, 1-0. Bienvenidos al vacilón de la tarde. Dirige el programa Néstor Cueto Guzmán. Yo soy el pupilo Gerardo Torres.

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0: cuadrar, a cuadrar.
1: Pensando en la vagabundina.
0: Oye, pensando en la vagabundina. A cuadrar, a cuadrar.
1: Padre Pelle, Paternina y José Hugo Restán.
0: Uno estaba ahí el día que me la iba a cuadrar, a cuadrar. Dice, siervo dueñas, con la canción Como dijo el Chavo. Son las 2 de la tarde, 55 minutos. Avanza la tarde. Calurosa tarde de este martes 14 de julio, con la música.

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Se llama La Historia de Nosotros con el Rey de los Pueblos, Farid Ortiz, en Olímpica Estéreo. 3:27 minutos y a esta hora de la tarde gana España, Francia, 2-0. Segunda parte ya de este importante encuentro. La primera semifinal que se juega del Mundial de Fútbol 2026. Hasta el momento España, primer finalista.

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0: señor.
1: ¡Arme mi valor!
0: Se llama Te Vas Pa'l Carajo, Karen Lizarazo en Olímpica Estéreo 90.5. Y así le dice España a Francia en la semifinal del Mundial 2026. Solo 4 minutos exactamente ya para finalizar el encuentro. Francia le dice adiós al Mundial, pero para jugar el tercer y cuarto puesto con la selección que pierda mañana entre Argentina y los amigos de Inglaterra, porque son nuestros amigos también.

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Ale, por favor, perdóname, perdóname. Yo no lo vuelvo a hacer. Déjala, déjala, déjala. Así como dice Alex Manga y los diablitos, y los diablitos en ese entonces, ¿no? Alex Manga, déjala, él mismo la dice, la canción lo dice. Ya, si usted ve que es solamente salchipapa de tres pisos, déjela. La recocha con esa salchipapa. Se llama Déjala, lo hace Alex Manga, cuando en ese entonces los diablitos del vallenato. Son las 4 de la tarde. Con

0: Dice, hola, buenas tardes, reportando sintonía desde Medellín. ¿Qué más, Mor? ¿Cómo está, Mor? ¿Cómo te ha ido, Mor?
1: ¡Ay, qué rico!
0: ¡Ay, gracias, Mor! Buenas tardes, Olímpica, sintonizado desde Medellín. El gran Fabián Hernández me complace con el vallenato Ayúdame, Dios mío, de Los Inquietos.
2: ¡Amor!
0: Cacique, ¿y usted va para la fiesta de la Virgen del Carmen?
3: ¡Hombre, con mucho gusto, ¿verdad?
0: Bueno, 4 de la tarde con 22 minutos, es el momento de entregar Toro Film.
4: ¡Olimpiquiendo ando!
0: Así que si usted anda olimpiquiendo anda, prepárese en este momento si usted está allí en su casa, está en su carro, está en su cocina, en su restaurante, donde esté. Y usted de pronto está viendo una gotera, está viendo una humedad en el baño, donde le esté viendo, de inmediato envíe la fotografía al WhatsApp 320-536-1905 para que te ganes el tarro de Torofil que te entrega.
1: ¡Qué rico! ¿Quién pidió pollo?
0: Yo pedí. Al 320-536-1905 envías tu fotografía de la humedad de tu casa. La humedad que tengas en el cuarto, en la cocina, en el patio, en el cielo raso, donde tenga la humedad, envíe la fotografía de inmediato al WhatsApp 320-536-1905 y te llevas el tarro de Torofil. Ya se viene el 16 de julio, Día de la Virgen del Carmen, 4 de la tarde, 23 minutos.

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0: Se llama Narcisista, lo hace Kevin C. Sonando en todas las plataformas digitales, este tema espectacular en todos los medios de comunicación. Kevin C, el hijo de Santa Rosa.
1: Olimpiqueando ando.
0: Yo también ando olimpiqueando, cacique, dice por acá, buenas tardes. Saludo especial, Omar Salgado, Punta de Llano y Ciénaga de Oro. Está ahí en la sintonía. Un abrazo especial, papá. Gracias por estar allí.
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0: Dice Steven Martínez, me pone una canción. Bueno, no dice el nombre de la canción, pero gracias por estar allí en la sintonía, papá. Dice Olímpica para que me regale una canción, Cenizas Frías, de Los Chiches. Eso va, papá, claro que sí. Hola, los escucho desde la APP, gracias por estar ahí en la sintonía, desde la distancia. Dice por aquí, se perdió una placa, WGK 832. Si alguien la ha encontrado, por favor comunicarse al 320-774-8988 o al 323-563-7582 o al 312-688-2012. Repito la placa, WGK 832. Dice, señores de Olímpica, ¿me pueden enviar un saludo? Claro que sí, el Gran Hammer de Colombia, acá en la superior de la granja, de parte del Gran Steven. Gracias por estar ahí en la sintonía, papá. Dice, saludos al señor Samir, en Suncho, en el barrio Las Viñas. Gente linda de Las Viñas, carajo, gracias por estar ahí en la sintonía, papá. Dice por acá, saludos a Cristian Quintero, que está en sintonía desde Cantaclaro. Dice, buenas tardes, Olímpica, para reportar sintonía, los éxitos, los panaderos del éxito Alameda, el gran Cristian Morelo, Luis Díaz y el Carrangel. Faltó José Duque también, Abel Bustamante, todos esos muchachos que están ahí en la sintonía, carajo, haciendo pan. Cuidado, se les quema el pan, muchachos, cuidado.
3: ¡Qué rico!
0: Cierto que sí, qué rico un pancito a esta hora.
3: ¡Ay, qué rico!
0: Sabroso. Vamos a preguntarle a Farid Ortiz. 4 de la tarde, 55 minutos, suena Olímpica.

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